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dice: ¿cómo explicarle a la conciencia que esto fue mi culpa? ¿Cómo decirle al corazón que tú no volverás?

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0: Esto es Fútbol de Primera. Qué placer comenzar una nueva semana junto a ustedes. Los saludamos desde los estudios Ford, socio oficial de nuestro programa. Le vamos a contar todo lo que nos ha dejado un fin de semana lleno de fútbol, porque comenzó la Premier League, comenzó la Serie A de Italia, comenzó para el Barcelona el campeonato español de fútbol y tantas otras cosas más. Repasaremos lo que dejó la fecha 5 en la Liga MX. Hablaremos de la MLS, que ya entra en su recta. ¿Se puede decir, Daniel Chapela, que entra en la recta final de la fase regular del campeonato?
1: Sí, sí. Faltan todavía unas 8 fechas, pero sí. Bien. Se están empezando a definir cosas.
0: Se están empezando a acomodar. Rosa Beatriz Sánchez. Y, por supuesto, hablaremos del culebrón del verano, por ahora, que es el tema de Julián Álvarez, el delantero argentino del Atlético de Madrid, que ayer estuvo en el banco de suplentes, entró un rato y después lo dejaron solo. Irse al vestuario en una imagen impactante. ¿Cómo te va?
2: Hola, Andrés, con el saludo para todos. Y la imagen de la ida, mientras el resto de sus compañeros saludaban a la gente, al público, fue fuerte realmente. Hay quien dice que le pidieron que se vaya. No sé, pero bueno, lo cierto es que la relación está completamente rota entre la gente del Atlético de Madrid, el público y el jugador, otrora su ídolo. Hoy le gritan que se vaya, lo abuchean cuando entra, y pareciera que no hay vuelta atrás. Y yo no sé cómo se va a resolver esto, porque hoy leíamos, consumíamos toda la información existente con respecto a qué va a pasar con el Barcelona, que dicen que hay una mínima, ínfima posibilidad de que todavía sea jugador del Barcelona, pero es mínima, con lo cual él no se quiere ir a Inglaterra de nuevo porque habría una oferta de un equipo inglés. La cuestión es que esto le está haciendo mal a todos, al jugador, al equipo, al técnico, al presidente, porque, o sea, nadie gana. Esta es una situación en la que ninguno de los protagonistas y actores de esta historia tiene nada para ganar.
0: Un manoseo muy feo que no sabemos por qué empezó, ni sabemos cómo va a terminar. La realidad es que también, ¿qué iba a hacer el chico? ¿Se iba a quedar en el medio de la cancha a saludar a la gente que lo estuvo insultando todo el rato, que desde el momento que se anunció su nombre por los altavoces del estadio?
1: No, la situación claramente es insostenible. Uno tiene que tratar de ponerse en los dos lados. Por supuesto que el jugador la está pasando mal, pero digamos, él fue el que cruzó la línea con esas declaraciones que dio en el Mundial diciendo que se quería ir. Yo creo que mal manejado, mal asesorado, lo pudieron haber llevado de otra manera. El Atlético de Madrid no le va a vender a Julián Álvarez al Barcelona. No se lo va a vender ni que ponga el dinero que hace falta, salvo que pagara los 500 millones de cláusulas, que es impagable. Pero no se lo va a vender al Barcelona. Un rival directo no lo va a hacer. Ahora, que no lo vaya a vender al Barcelona no significa que no le pueda dar salida si alguien pone el dinero que aparentemente sí aceptaría el Atlético de Madrid, que es una cifra cercana a los 150 millones de euros, que lo podría pagar un equipo inglés.
0: Claro. Bueno, se dejó los bigotes Julián Álvarez. En un momento, cuando empecé a ver las fotos de Julián con bigote, pensé que era Johnny Cardoso.
2: Es verdad, es parecido.
0: Tiene un aire al estadounidense que estuvo atentamente observado por Jesús Pérez, el asistente técnico de Mauricio Pochettino. Estamos ya a nada de conocer la lista de reservados en seguramente una semana más, porque son 21 días antes que tienen que reservar los jugadores internacionales, los técnicos de las selecciones nacionales. Y yo no saben cómo respiré aliviado este fin de semana, porque vieron que cuando uno repite tanto, se hace el hábito de repetir, las cosas parecen ser automáticas, pero no sé si les pasó a ustedes, una vez que empezaron a ver fútbol otra vez, a vos no porque te toca una liga que lo sigue teniendo, pero a mí me tocó relatar este fin de semana la Serie A de Italia, Inter Monza y partido de la Premier por primera vez, las dos ligas obviamente porque era fecha 1, y al minuto 23 ya estaba listo para decir, uy, ahora van a parar el partido. No, y no las hay, por suerte. En la MLS las han reglamentado ya para quedarse, o no, es solo por el verano.
1: Hay un límite de temperatura a partir del cual hay pausa de hidratación.
0: ¿Solamente?
1: Solamente, sí.
2: Eso es totalmente razonable. Así debería ser en todos lados, ¿no?
1: Es una cifra, digamos, para hablar en grados centígrados, a partir de los 34 grados centígrados ya la pausa de hidratación se hace a la media hora.
2: 34, debería ser antes de los 34.
0: 34 grados centígrados, como 90.
1: Bueno, pues por ahí.
0: Sí, 90, pero no son muchos partidos los que se juegan a las 3 de la tarde. El otro día, le digo, en la pausa de hidratación me tocó estar en la cancha del Inter Miami. La pausa de hidratación le vino bien también, nos vino bien a los que estábamos en la tribuna. Hacía un calor, sí, porque... no corría una gota de viento.
2: Y empezó el segundo tiempo y la mitad de la gente no estaba en la tribuna todavía. Yo pensé lo mismo, dije, la gente no aguantó y se fue a descansar a una zona, es que, digamos, de sombra, tremendo.
1: Hubo picos históricos de temperatura.
0: Pero estábamos hablando que eran las 8 de la noche al medio tiempo, Rosa.
2: Sí, no, pero, yo me di cuenta del detalle que se movió la pelota del sí. punto central y la mitad de la tribuna estaba vacía sí, todavía.
0: Lo que ocurre también es que la gente... vuelve tarde, porque obviamente sí. no es fácil, digo, hay que hacer filas para comprar comida y bebida, etcétera. No lo vi bien a Leo Messi, no está bien. Estaba con la cabeza más allá de que era el tercer partido consecutivo en una semana para un hombre de 39 años, así todo. Fue un muy lindo pase de De Paul para el gol que convirtió. No había generado mucho más, el equipo no anda bien, quinta derrota, quinto partido sin ganar consecutivo. Pero a Leo lo vi con la mente en otra cosa. Lo vi.
2: Pero también parte del problema, además de su tema personal, tiene que ser porque el equipo juega muy mal, entonces...
0: Creo que no esta vez, Rosa. No, esta vez me parece... Lo vi ausente. No lo vi comprometido como lo he visto comprometido en cada uno de sus partidos. No, esto lo que quiero ser cuidadoso, porque obviamente ha sido un futbolista ejemplar cada vez que ha tenido que jugar un partido de fútbol. No lo vi conectado, como que lo vi... con la mente en otra cosa, y entendemos que es muy reciente la muerte del padre, que uno se va adaptando a una nueva vida sin él, él se va adaptando a su nueva vida sin él, sin su familia, y debe ser muy duro, y no, y además del cansancio lógico de jugar 3 partidos en una semana. En el partido que te tocó a vos también hubo una merma física de los futbolistas. Porque...
1: Sí, se cayó completamente en el segundo tiempo. También la temperatura estaba muy alta en Nashville hace una semana. Y sí. A ver, un equipo que tiene que correr tanto detrás de la pelota, que deja tanto espacio, se va a disminuir físicamente más rápido que otro que la tenga, ¿no? Y le está pasando mucho esto al Inter Miami. Pero a Messi lo vi también desconectado, aunque más bien... reactivo, como más con el ánimo más alterado de lo normal.
0: ¿El sábado no?
1: Hace una semana.
0: El sábado, por eso te digo, estaba apagado, porque ni siquiera estaba reactivo, ni siquiera nada.
1: Y el equipo tampoco, digamos, lo sostiene, que eso tal vez lo podría ayudar, ¿no?
0: No. Bueno.
1: Futbolísticamente digo, ¿eh?
0: Qué paradoja del fútbol, ¿no? Porque Chivas vendió a su goleador y le metió 5 goles al segundo mejor equipo del campeonato.
1: Además jugando muy bien, ¿eh?
2: Sí, impresionante cómo despertó Chivas el fin de semana. Impresionante.
0: ¿Y qué pasó con Cholos? ¿Por qué se cayó tanto contra Guadalajara?
1: Muchos problemas defensivos. Le hicieron los 2 primeros goles, se los hacen de pelota quieta. Un córner por una esquina, otro córner por otra esquina, pelota peinada al primer palo y un jugador que aparece al segundo cabecear. Idéntico los 2 goles.
2: Pero además a Chivas le salió todo en ese partido también, ¿no? Entonces, claro, después uno entra en una onda negativa, te siguen haciendo goles y, bueno, llegó un momento que iba 4-0. Después remontó con esos 2 goles a último momento, pero la verdad es que Chivas tuvo una noche soñada.
0: Tenemos... explosivas declaraciones del técnico de Cholos de Tijuana. El loco Abreu, en un ratito. ¿Y qué pasa con el campeón, con Cruz Azul, otro que se ha caído? Hoy por hoy está fuera de todo. Hoy por hoy, si el campeonato termina así hoy.
1: Y todo a partir de aquel partido que se dejó ganar en el minuto final por Chicago Fire en la Leagues Cup. A partir de allí entró en, no sé si crisis, pero bueno, no ha vuelto a ganar.
0: Sí, raro, ¿no? Le cuesta mucho. Estamos en Fútbol de Primera, le vamos a seguir contando todo lo que nos dejó el fin de semana, qué es lo que podemos esperar de esta semana. Queda 8 días, ¿no?, para el cierre del libro de pases.
1: Sí.
0: Hoy es 24, y lo están arrinconando cada vez más al presidente de la FIFA, Gianni Infantino. Ya le contaremos también en qué va ese asunto con respecto a la intención de desbancarlo como presidente del máximo organismo. Ya volvemos.
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12: Bueno, le contamos que Chivas fue el gran vencedor de esta jornada por su rezo. Iba ganando 5-0 en un momento.
13: Sí, sí.
12: 5-2.
14: Creo que fue 4-0, me parece, y después ahí empezó a remontar.
12: Bueno,
14: Pumas.
12: Ganó Tigres, técnico de debuta gana, debutó Vucetich y ganó. León superó a Monterrey.
13: Anda bien ese equipo, ¿eh? Anda bien ese equipo.
12: León.
14: Desde la Leagues Cup, sí. que despegó y, sí. y empezó a funcionar bien, sí.
12: ¿Hay Leagues Cup esta semana ya?
13: Hay Leagues Cup, sí.
14: Y juega
13: mañana.
14: León.
13: Martes y miércoles, sí.
12: Bueno, ganó Toluca, Puebla le ganó a Santos, que no es novedad. El Atlas de Hernán Crespo, que ya es escolta del América, anda bien Hernán Crespo, como técnico de los rojinegros, le ganó de visitante a Cruz Azul. Y acaso lo más destacado del San Luis 1, Pachuca 1, es que el arquero Moreno de Pachuca hizo el gol del empate en la última jugada del partido. ¿Por qué decimos que, a ver si a usted le parecieron tan explosivas como a nosotros, estas declaraciones del Loco Abreu en caliente, en conferencia de prensa, después de que Chivas pasó por encima de sus solos?
15: Es que hay carácter, y hubo carácter desde el juego, y hubo carácter desde la toma de decisiones, los riesgos de quedar muchas veces en el mano a mano. Pero indudablemente de que todo esto es, en el proceso eso que tenemos muchos jugadores jóvenes, nosotros somos el equipo que más minutos tiene de menor, por ejemplo, que utilizamos más mexicanos que Chivas, pues tenemos 8, porque Chivas tiene eso, ¿cómo es que le llaman los mexicoamericanos? Pero mexicanos tenemos más nosotros en cancha que Chivas. En ese proceso que vamos, este tipo de partidos también te da un crecimiento de maduración muy bueno para lo que nosotros queremos visualizar a mediano y largo plazo.
12: Qué loco esto que dijo. Tampones de punta, ¿no?
14: Es verdad eso que dijo, totalmente.
13: Me parece, o sea, a mí una coartada muy flojita.
12: No, pero no lo usó como excusa.
14: Claro. Pero dice él que lo comentó así como un elemento más.
13: Va a comparar el proceso suyo con el de Milito. O sea, ¿quién tiene más material?
12: No, pero no me pareció que haya entrado en el terreno la comparación. Fue,
14: a mí tampoco.
12: Aprovechó, más que coartada, me pareció que aprovechó el momento para
14: un
12: recordar
14: tiro por elevación.
12: Algunas cositas puntuales. Tenemos más mexicanos, no sabía cómo decirle, más mexicanos nacidos en México, lo que quiso decir, que tiene Chivas, y además somos el equipo que más minutos le ha dado a los jóvenes de todo el campeonato. No es poca cosa. Esto me hace acordar ayer en la Liga Argentina. Jugaron River y Vélez. River ganaba 2-0. Empató Vélez 2-2. El técnico de Vélez es Guillermo Barros Schelotto, identificado históricamente gran figura de ídolo de Boca. Y en conferencia de prensa utilizó el mismo foro para decir una realidad. La verdad quedé muy conforme con el juego de mi equipo, sobre todo en el segundo tiempo. Además, quiero recordar que ellos gastaron... Enfrente había un equipo que gastó 80 millones de dólares y nosotros nada. ¿Qué, Chapela?
14: No, a mí no me...
12: Son realidades.
14: También, claro.
13: Está bien. Son hechos, sí, está bien. Está bien.
14: Yo
13: no creo que esa declaración haya sido inocente, sinceramente. Ahora, el contexto de la rueda de prensa no lo conozco del todo. No sé si lo estaban buscando por algún lado y él salió por allí. Pero, ¿qué va a decir? ¿Que Chivas juega con extranjeros porque nacieron en Estados Unidos? La verdad.
12: Bueno, todos aprovechan, obviamente, para... El otro día el Cholo Simeone, cuando le preguntaron de la pitada, como dicen los españoles, Julián Álvarez, yo estoy siempre con el público, dijo, bueno, ayer medio que reculó y se puso más del lado del jugador. Y se puso de moda también, en todas partes, de no utilizar jugadores cuyos futuros sean inciertos, ni siquiera porque están a punto de ser transferidos. Por ejemplo, Nick Pope, el arquero de Newcastle, que quiere irse, no apareció en la convocatoria de ese equipo que empató contra el Liverpool. Uh-huh. Emiliano Dibu Martínez, que estaba casi abrochado con la Juve, se cayó el pase, no apareció en la convocatoria de el Aston Villa, que vendió muchos jugadores y que... ¿Vos dijiste que iba a ser la sorpresa la decepción, o la decepción?
13: La decepción.
12: Puede llegar a serla, ¿eh? Uh-huh. Porque la verdad no lo veo bien al equipo. Fue goleado por Brighton. Estamos hablando de Europa. Y en México ocurrió lo mismo con Eric Lira.
13: Y con la Hormiga González. El último partido de él todavía como jugador de Chivas, Milito ni lo convocó.
12: Bueno, y a Eric Lira tampoco lo convocaron en Cruz Azul. Uh-huh. Porque aparentemente está de salida. ¿A dónde iría?
13: En principio el Mónaco, que es el único.
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1: Hablar un poquito de la liga que tiene partidos que ya sabemos quiénes van a ganar.
8: Sí.
1: La cuestión es
9: ¿cómo?
1: Acertar por cuánto.
8: Le dije que el del español iba a ser complicado y fue.
1: Muy bien. Hagamos un mea culpa acá, ¿eh?
9: Yo todos. Creo que dije 4-0, 1-5-0 el otro. Así que uno de los dos acerté.
8: El del Elche también yo estuve como Rosa. Lo veía
1: sí.
8: Abierto.
1: Sí, sí. Pero hagamos mea culpa de la Premier. Hagamos mea culpa de la Premier. No se hagan los distraídos.
9: Pero de la Premier dijimos al final del. O sea,
1: No, ¿sabe qué? Fui yo. Pero creo que ustedes se sumaron a mi,
9: ¿en cuál,
1: a,
9: en
1: qué? A mi gran visión futurista de predecir fútbol. Cuando hablamos del whole Manchester United, Chapela dijo 3, le hace 3, dije 4, y Rosa no sé qué dijo.
9: No me acuerdo.
1: Ganó Hull.
8: Sí.
1: Jugando bien, además.
8: Es
1: bueno,
8: verdad, eso es verdad.
1: Pero tenemos que, y me lo recordó nuestro productor de cabecera, Nico Bravo, al instante, ¿eh? Qué bien quedaron ustedes, ¿eh?
9: Con el Madrid nos hizo quedar mal a todos realmente. Pero aparte, con lo justo y en el último minuto, era un empate ese partido, tremendo.
1: Qué grandote el chico este que trajeron.
8: Espí.
1: ¿Cómo se llama?
8: Espí, el apellido Espí. Es Espí, sí. Viene del Levante. Lo buscaron para que sea la nueva versión de Joselu del Madrid, ese tipo de delantero del tote para minutos finales cuando los partidos están trabados.
1: Bueno, ahí lo encontraron, ¿no? De entrada. Ganó el Madrid, el Barcelona goleó 5-0 de visitante al Elche. ¿Qué le falta al Barça?
8: Le falta un 9 que todavía está buscando y terminar de recuperar a la gente.

0: que aún no está en forma. No jugaron todos los titulares el otro día.
1: No, pero lo de Rafinha de 9, ¿saben que de qué me acordé? Con el tema de Mbappé. Que en el Madrid no había lugar para dos en el extremo izquierdo y, Rafinha, y Mbappé se reconvirtió a 9 y le está yendo bien. ¿Y si Rafinha funciona de 9?
0: Yo no lo veo, pero puede ser.
1: Digo, no, en el caso, Julián no va a venir, 99% que no va a venir, quién sabe si encuentran otro, pero y si no, Rafinha 9 no es una mala idea, por lo menos funcionó contra el Elche, claro, es el Elche, pero bueno, hay que ver, ¿no?
2: A ver, hagamos este ejercicio que ya lo hemos dicho de otra manera. El Atlético de Madrid, usted dice, no le quiere vender a Julián Álvarez al Barcelona, obviamente para no reforzar un rival directo, ¿no?
0: Sí.
2: ¿Hace cuánto que no sale campeón el Atlético de Madrid? En la pandemia.
1: Un montón.
0: Sí, en la pandemia. Sí. Con, Luis Suárez de goleador.
2: Sí, un campeonato atípico. Hay que remontarse después varios años más atrás.
0: Sí, el otro título del Cholo, que gana en cancha del Barcelona en la última fecha.
2: Claro, el Atlético de Madrid pelea siempre, yo digo, hasta marzo, a veces un poquito más, ¿no? Y queda claro que no es por el enfrentamiento directo, porque si no se pone la famosa cláusula, te lo vendo y no puedes jugar contra.
1: No puedes jugar, claro.
2: Pero también está la Champions en juego. Y ahí sí, ¿no? Puede ser un...
0: Además, Andrés, pensemos que... Al Barcelona no se lo va a vender, pero pensemos que, especulo, ¿no? Sí. El Arsenal pone 150 millones o el Chelsea y se lo lleva. ¿A dónde va el Atlético de Madrid a pocos días de cerrar el mercado con esos 150 millones a buscar a quién?
2: A nadie.
0: Tiene a Sorlo lesionado, además, se recuperará en algún momento, pero ¿dónde consigue un 9 de esa categoría?
2: No, a esta altura, en ningún lado.
0: Y además, por esa plata.
2: Pero una pregunta, ¿a un 9 en el estado, con el estado de ánimo que tiene Julián Álvarez y se queda porque no se pudo ir, le sirve? ¿No queriendo estar?
1: Está muy complicado.
0: Difícil,
1: todo, ¿no?
0: Difícil. Pero es que se llegó a un límite complicado para las dos partes, ¿no? El club ayer, por cierto, emitió un comunicado diciendo que efectivamente ellos fueron quienes le dijeron al jugador que no fuera a saludar para que no se...
2: Para que
0: se
2: no sirviera
1: para conservar los ánimos.
0: Claro,
1: sí.
0: Pero uno le ve la expresión del rostro a Julián Álvarez.
2: No quería estar ahí, obviamente no quería estar ahí. También repito, digo que hoy ir a hacer al Círculo Central a saludar, tampoco puede ser tan cara dura, ir a saludar a la gente que lo estuvo silbando insultando. E insultando desde que saltó a calentar. Vamos a escucharlo a Diego Pablo Simeone. ¿Qué dijo después del partido?
3: Me comentaba la gente del club que el club decidió que él no se acerque a saludar con sus compañeros a la gente y que la decisión no fue de Julián Álvarez, sino fue del club, que tomó la decisión de alejarlo y separarlo para que venga hacia el vestuario. Para dar consejos, yo creo que me tengo que centrar en mi trabajo, que es deportivamente dar lo mejor para el Atlético de Madrid. Lo único que sé, que si el Atlético de Madrid quiere ganar algún título, necesitamos estar juntos, necesitamos tener delanteros y necesitamos tener delanteros importantes. Y para eso necesitamos obviamente trabajar en consecuencia todos de lo que necesitamos.
2: Bueno, el gol del empate contra el Villarreal lo hizo su hijo y lo festejó como loco por doble. ¿Festejará, tendrá un sentimiento, doble sentimiento?
1: Sí, totalmente, ¿sí? ¿Cómo no? Uy,
0: pero sí.
2: Yo creo que en ese momento no. Pero bueno, esa primera respuesta me acaban de decir del club, o me dijeron del club, señalándolo seguramente al jefe de prensa que estaba fuera de cuadro, quienes estaban viendo el canal, quienes nos están viendo por el canal de YouTube. Me suena que llegando ahí al sitio de la conferencia de prensa le dijeron, Cholo, te van a preguntar, Julián se fue solo al vestuario, te van a preguntar por esto, contestemos esto. Porque si no tendría que haber sido avisado antes,
0: sí,
2: ¿no?
0: Sí, puede ser. A ver, pues yo en el lugar de Julián Álvarez me costaría mucho ir con los compañeros a saludar a la gente. ¿Para qué exponerme más, no?
2: Sí, sí.
0: Ahora, tampoco esta declaración del Cholo, a ver, yo no veo mucho que él esté del lado del jugador. O sea, lo veo más institucional que otra cosa. No sé cómo lo puede defender, no sé si internamente lo está haciendo, pero el mensaje es claro, sin un delantero como este no podemos ir por los títulos, con lo cual si me lo van a vender necesito a otro de similar nivel.
1: Claro, él dijo desde hace ya tiempo, cuando empezó toda esta novela, él dijo que él contaba con el jugador y que lo necesitaba y lo quería, y eso obviamente porque hoy Julián Álvarez es el jugador más importante que tiene el Atlético de Madrid, yo creo. Entonces él lo necesita, lo quiere, pero toda esta situación hace de, por ejemplo, ayer podría haber sido titular Julián Álvarez y no sabemos por qué no fue titular, suponemos que es por esta situación. Entonces para a él le complica su trabajo también como técnico. Él lo quiere al jugador, no lo puede utilizar, cuando lo utiliza está todo mal, entonces a él también es uno de los perjudicados de toda esta novela, ¿no?
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1: ¿Qué pasa contigo? 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

0: Hello, hello, buenos días, América de Costa a Costa. Ay, ay, ay, ay, ay, aquí estamos. Aunque usted no lo crea, al pie del cañón, despiertitos, cafecito en mano, bueno, haciendo la tarea que corresponde. Iniciando nuestro martes, 25 de agosto del 2026, 6:04 minutos de la mañana en el este, 5:04 minutos de la mañana en el centro y las 3. 4 de la mañana en el Pacífico. Un poco desbocado ese reloj. Pero aquí estamos, listísimos para compartir las próximas 4 horas de programa. Bueno, junto a toda nuestra audiencia, gracias por elegirnos nuevamente a través de las emisoras, a través del streaming, a través de las redes sociales. Aquí estamos firmes y para servirles, informarles, entretenerles en la medida de lo posible y escucharles a propósito de nuestro tema del día y cualquier otro tema que colocamos sobre la mesa. Toño Murillo en los controles, atendiendo sus llamadas, musicalizando el show. Janet Vázquez en la producción del espacio frente al micrófono. Lalo Leal en los deportes. Y esta su servidora, Andreina Gandica. ¿Cómo están, muchachos? Con los buenos días.
1: Hola, hola, Andreina, muy buenos días para Toñito, buenos días para Lalito, buenos días para nuestra hermosa y maravillosa audiencia, firmes y, ¿cómo dijiste?
0: ¿Cómo?
1: Es que hice un verso sin esfuerzo y dije, ¡ay!, lo voy a decir y se me olvidó.
0: A mí también.
1: Bueno, aquí estamos listos, ya en martes va la semana, ahí va avanzando la semanita, ya la última de este mes de agosto, así que bueno, pues con toda la actitud, martes, yo creo que los martes siguen, no pasa nada, para mí okay. Siguen siendo así, pero bueno, hay que verlo con alegría, con entusiasmo y alegría. Así que aquí estamos, Andreina, y los invitamos a toda nuestra gente que se quede con nosotros.
0: Sí, señor. ¿Cómo estamos? Toño, Toñito, buenos días.
2: Hola, Andreina, excelente día para ti, Janel, Lalito, a todo el público hermosísimo de Buenos Días América. Ya muy contento, esperando que llame usted, así que no se la piense más. Aquí andamos para levantar el telefonito con mucho gusto, también para poner musiquita, para echarle mucha alegría. Y yo, al contrario de Janet, a mí los martes es el día que más me gusta, porque es el día que voy a la lucha libre. Así que me gusta muchísimo el martes. Un abrazo a todos.
0: ¿Y cuándo es que te vas para la el fútbol? ¿O ya eso ahorita no está...?
2: No, ya.
0: No está funcionando.
2: El fútbol ya valió gorro. Ya
0: se les acabó la guachafa.
2: Se nos acabó ustedes, la guachafa. No. ¿La qué?
0: La guachafa.
2: Ah, la guachafa. Se nos acabó la guachafa ya.
0: Ah, está. Muy bien. Bueno, hay que meter estos hombres en cintura. O sea, que me voy para el fútbol. ¿Fútbol para dónde? Hay tantas cosas que hacer en la casa.
2: Ay, no, ¿cuál? Un día también. No, pero se acabó la guachafa por nuestra propia decisión.
0: ¡Ay, mira lo de valiente!
2: Sí, sí, sí. No porque la señora de casa haya querido ni nada.
0: Nada es por, de eso.
2: Estamos viendo qué otro día podemos poner de para el fútbol.
0: ¿Qué otro invento? No, sí. Ustedes lo que andan es falta de oficio. Yo le digo, ¿ustedes andan viendo qué? O sea, hay mucho oficio que hacer en la casa, en la vida propia, hay muchos pendientes. Así que pónganse a hacer algo productivo, anda haciendo ociosidades por ahí. ¿Cómo estamos, Lalito? Muy buenos días.
3: Hola, Andreina, ¿cómo estás tú? ¿Cómo está Yane? ¿Cómo está Toñito? ¿Cómo está nuestra gente? Buenos días, martes. No, yo creo que es el peor, ¿no? El peor día de la semana.
2: No, ¿qué pasó?
0: Hola, Lalito. A mí me gustan los martes.
3: El miércoles dices, bueno, voy al medio tiempo, faltan 45 minutos. Uh-huh. El lunes, pues, estás descansado del fin de semana. Pero el martes ves el fin de semana muy, pero muy lejano. Uh-huh. Estás más cerca del lunes que del viernes.
2: Pero ¿por qué sufrir los días? ¿Por qué?
3: O sea, sufrir, la vida es sufrida.
0: ¡Qué drama! ¡Qué dramático, Lalito! No, yo estoy de acuerdo con Toño. Yo creo que todos los días es una oportunidad más para hacer algo. Estamos vivos, tenemos tantas cosas bonitas que vivir. ¿Para qué nos las vamos a quejar? ¡Ay, Marce! Te pasa todo el día quejándote. Y te pasa por al lado quizás la prime que siempre andaba buscando. Y por andar quejándote, no la ves.
3: En un martes puede
0: Lalito,
3: ser.
0: Lalito, eso es contigo.
3: Lo voy a considerar.
1: Yo estoy con Lalito. El peor día de la semana.
0: Ay, no, qué pesimista estamos. No hay manera de cambiarle ese chip. Exactamente. Toñito, ni modo, caso perdido.
2: Ojalá que cuando llegue una quincena en martes, ojalá que no les paguen. Ojalá que. Pues como cayó en martes.
0: No les paguen.
2: Como cayó en martes, que no les paguen porque es el peor día del día.
1: Qué malo, ¿por qué nos odias tanto?
2: No, pues que odian a los martes, pues no. No, pues,
0: no se vale.
1: Pues de acuerdo con los martes, pero no la quincena.
0: Vamos a ver si le va comenzando a gustar este martes, muchachos. Vamos a contarle, aunque las noticias no son alentadoras, lo que ocurrió mientras usted dormía.
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0: Bueno, la visita de Gregory Bovino a una zona comercial de Charlotte terminó en un tenso intercambio con Manolo Betancourt, propietario de Manolo's Bakery, una panadería de origen latino y uno de los negocios que ha denunciado el impacto de las operaciones migratorias en la ciudad.
1: Vuelo 164, familiares de deportados que murieron en los sismos de Venezuela exigen justicia.
0: Una pared de humo y ríos de fuego, incendio Hawk, obliga a evacuar a miles en Reno, Nevada.
1: Y le contamos que no ha podido ni dormir, ahí se tiene a su esposo, mientras su hijo permanece desplegado en Medio Oriente, a bordo del portaaviones USS Abraham Lincoln.
0: Psicólogo forense afirma que Lindsay Clancy no sufría de psicosis aguda cuando mató a sus tres hijos.
1: Un nuevo golpe al cártel Jalisco Nueva Generación. Las autoridades mexicanas detienen a 20 personas ligadas al cártel.
0: Un estudio alerta sobre la falla de San Andrés. ¿Está California en riesgo de sismo? ¿Y dónde será el próximo gran terremoto? Lo estaremos respondiendo en minutos.
1: Bebé de un año enfrenta solo y sin abogado una corte migratoria. Podría ser deportado si no presenta su solicitud de asilo.
0: La policía de Nueva York investiga video de tres personas saliendo de una alcantarilla cerca de Penn Station, allí en Nueva York.
1: Y le contamos que padre de Liam Tadeo decide salir voluntariamente de Estados Unidos con su hijo para evitar ser separado de él.
0: Y si nos vamos ahora a Texas, nos encontramos Fort Worth, que inicia clases con vacantes en terapia del habla, y esto debe saber las familias.
1: Necesito regresar. Madre con parálisis busca autodeportarse a Honduras y enfrenta obstáculos para regresar junto con su hija.
3: Y nos vamos a la materia deportiva porque Roger Federer está de regreso. Vuelve para una exhibición en el US Open. Pero aseguró que no quiere volver al tenis profesional.
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0: Bueno, mi gente, en las últimas semanas, varios terremotos de gran magnitud en Venezuela, en Colombia, en Perú, Indonesia, Japón, Costa Rica, han vuelto a despertar una pregunta que preocupa a millones de personas. ¿Está temblando más la tierra de lo normal? En 2026 se han registrado al menos 11 sismos de magnitud 7 o superior. Y después de ver tantos terremotos fuertes en diferentes países, ¿usted siente que la tierra está temblando más o cree que simplemente estamos más atentos a las noticias? Si mañana ocurriera un terremoto fuerte donde usted vive, ¿está realmente preparado o todavía tendría que salir corriendo a buscar documentos, agua y una mochila de emergencia? Los recientes sismos en Venezuela, Colombia y Perú han aumentado su miedo a que ocurra uno donde usted vive. Llámenos al 1-833-867-2346. Fíjense que este ha sido un verano en el que han coincidido multitud de sismos. Como ya lo habíamos comentado, inclusive mayor de 7 grados. Investigadores de la Universidad Estatal de San José descubrieron que la falla se está deslizando más rápido de lo que se pensaba. y estamos hablando de la falla de San Andrés y en los posibles riesgos asociados al estado de California. El hallazgo podría ser de gran revelación porque el Servicio Geológico de los Estados Unidos ya advirtió que, en general, las fallas con mayores tasas de deslizamiento pueden producir terremotos con mayor frecuencia, y aunque la relación

No es directa y los intervalos entre terremotos puede variar considerablemente. Para conocer el alcance del estudio, bueno, se consulta con el geólogo y divulgador científico Nahum Méndez. Univisión ha hecho esta consulta y la primera pregunta es obligatoria. ¿Este estudio aumenta el riesgo de un gran terremoto en California? Bueno, la respuesta de este especialista es la siguiente. No hay un motivo para que tengamos un miedo de manera inmediata, pero sí que puede servir como un aviso para que no bajemos la guardia. Y este estudio no nos dice que la falla de San Andrés haya empezado a acelerar de golpe su tensión esta semana. Lo que se ocurre es que hoy tenemos mejores herramientas para poder analizar su movimiento. Y de allí se desprende una conversación muy, pero muy importante e interesante con el experto, porque Univisión se encargó con su equipo de periodistas de hacerles otras preguntas, como en la práctica significa mayor riesgo lo que estamos viendo, y él responde no de forma inmediata. Es decir, no significa que vaya a ocurrir mañana. El riesgo sísmico en California siempre ha sido alto e inevitable, podríamos decir, a largo plazo. Lo que cambia ahora en este estudio es la precisión con la que podemos conocer ese fenómeno. Al saber qué ritmo se acumula la tensión en la falla, los ingenieros y en este caso las autoridades pueden reformar mejor la normativa sismorresistente. Bueno, es un poco lo que vamos a conversar esta mañana. Queremos entender cómo usted se siente. Ya regresamos.

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Para toda nuestra gente en este martes 25 de agosto del año 2026. Nos vamos a la materia deportiva porque Rodgers anota en su debut con el Chelsea, que vence 3-2 al Fulham en el inicio de la Liga Premier. El fichaje récord del Chelsea, Morgan Rodgers, marcó en su debut en la victoria de lunes 3-2 ante el Fulham, para darle al entrenador Xavi Alonso un inicio perfecto de cara a la temporada de la Premier League. Roger Federer vuelve para una exhibición en el US Open, pero no quiere regresar al tenis profesional. El máximo referente del tenis internacional en realidad está nervioso por el nivel de su juego. El hombre que conquistó 5 campeonatos consecutivos del Abierto de Estados Unidos durante el apogeo de su dominio del deporte está listo para regresar en el estadio Arthur Ashe el martes por la noche por primera vez desde el año 2019 y no está del todo seguro de cómo se verá ahora el juego, que quizá nadie quiso parecer más elegante, solamente el gran Roger Federer.

José Feliciano y Kwanza Jones, los nuevos propietarios de los Padres de San Diego, entraron a su conferencia de prensa de presentación al ritmo de una canción animada sobre el equipo, escrita e interpretada por la propia Jones, una cantante profesional. Eso quizás sea una primicia en el béisbol, pero Feliciano y Jones están mucho más enfocados en lograr otra primera vez histórica, un campeonato para un equipo que nunca lo ha ganado todo. Los nuevos dueños de los Padres prometen buscar ese primer título de San Diego.

marca 3 y la Roma aplasta 4-0 a la Fiorentina. Valen aprovechó tres pases de Paulo Dybala para marcar en los minutos 27, 52 y 60 y convertía a la Roma en uno de los 9 clubes con puntaje perfecto tras el fin de semana inaugural de la Serie A.

Increíble Bodo Glimt, cerca de regresar a la UEFA Champions League. Bodo Glimt, el club revelación de la Liga de Campeones, está a un partido de regresar al cuadro principal de los 36 equipos que se confeccionará el jueves junto a los acaudalados gigantes del fútbol europeo como el vigente campeón Paris Saint-Germain, Real Madrid y Bayern de Múnich. Con las últimas 7 plazas de la Liga de Campeones por decidirse en los playoffs esta misma semana a través de TUDN Radio, el equipo de la localidad pesquera noruega tiene una ventaja de 3-1 y recibe el martes al debutante neerlandés Nek Nijmegen en su casa en el circuito polar ártico. Noruega podría tener a 2 equipos que avancen, ya que el campeón doméstico Viking recibe al Dinamo de Zagreb el miércoles con la eliminatoria empatada a 2 goles. El campeón croata desperdició una ventaja temprana de 2 anotaciones en el partido de ida el martes pasado. Es decir, 2 equipos nórdicos, por primera vez en la historia, podrían representar a aquel país en la UEFA Champions League.

las grandes ligas porque Nick González abrió la 12ª entrada con un sencillo impulsor y los Piratas de Pittsburgh rompieron su racha de 3 derrotas al hilo tras vencer 3-2 a los Padres de San Diego el lunes por la noche. 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
2: Bien, nuestra gente llamando y marcando a través del 1-833-867-2346. Ese es nuestro punto de contacto, nuestra línea telefónica. Gracias por unirse a la conversación. Bueno, yo creo que este es un tema que hemos abordado con nuestros amigos, con nuestros familiares. ¿Qué está pasando? ¿Qué crees tú? Bueno, y es que las autoridades y los expertos dicen que no tiene que ver una cosa con la otra. Pero lo cierto es que usted y nosotros hemos visto cómo la tiembla ha temblado, cómo la tierra ha temblado, quiero decir, en muchas partes del mundo, en tan poquito tiempo. Estamos hablando del verano 2026. Y la verdad es que a mí sí me preocupa. Y cuando citamos a los expertos para que nos expliquen qué está ocurriendo, dicen, no, no, no, es que no está relacionado. Es que esta placa no tiene que ver con esta placa. Entonces, si esto se ha movido de esta forma, no repercute aquí ni en el otro lado. Y uno se queda siempre como con la duda, ¿cierto? En las últimas semanas, varios terremotos de gran magnitud han golpeado Venezuela, Colombia, Perú, Indonesia, Japón, Costa Rica. Y por supuesto, ha vuelto a despertar esa gran pregunta, una gran preocupación que tenemos. ¿Está temblando más la Tierra de lo normal? En 2026 se han registrado al menos 11 sismos de magnitud 7 o superior. Y un estudio alerta sobre la falla de San Andrés. Y hoy vamos a tener un experto en este programa para preguntarle si California está en riesgo de sismo y dónde será el próximo gran terremoto. Sabemos que no hay manera de predecir los terremotos, pero ¿hay manera de tener una pista de por dónde se está moviendo la Tierra o cuál podría ser un futuro movimiento drástico? ¿En qué zona? Todas esas preguntas se las vamos a hacer al experto que hoy nos estará acompañando, porque esto verdaderamente está muy, pero muy preocupante. Ayer tembló en Costa Rica, ¿no? Y se suma a esa lista que ya acabamos de mencionar. Vámonos a las líneas 1-833-867-2346. Tengo a Armando desde Nueva York. Armando, buen día. ¿Qué tal estás?
3: Buenos días, linda. ¿Cómo amanece?
2: Bien, gracias, Armando. Abrazo para ti.
3: Como costumbre, muchos apapachos y bueno, mucho cariño para todos ustedes. Ya estoy listo, Lalito. Y bueno, claro, no sé, yo no sé si Lalito ha mencionado que Nicaragua le ganó, el equipo de pequeñas ligas de Nicaragua le ganó a México, se lo guardó. Está avanzando el equipito. Se quedó calladito.
4: No lo voy a decir nunca.
3: Ya lo he ganado a los niños esto. No, Nicaragua ha tenido buenos equipos amateur, lo que es amateur ha luchado con equipos buenos. Bueno, la verdad es que este es un caso para preocuparnos, porque tú sabes que cada día hay menos recursos aquí en Estados Unidos. Se han cortado los recursos para FEMA, para todos los desastres naturales. Más que todo esta administración, tú sabes cómo ha sido, pues ha sido con la famosa motosierra que ocupó aquel el loco de el supermillonario este, Elon Musk. La verdad es que no estamos listos, nosotros no estamos listos para eso, ¿entiendes? Pero mire, en guerra avisada no hay enemigo muerto, nosotros tenemos que estar preparados, tener los recursos a mano, pero no lo tenemos, cada día tenemos menos. Y si pasa algo aquí en Estados Unidos, va a ser un desastre, sobre todo con tantos edificios viejos y todo eso. Ya que vemos, no tenemos chance, pues, si es un terremoto catastrófico, ¿entiendes? Como Japón, pues Japón está mejor preparado que nosotros. Y hay que preocuparse, porque yo no creo que sea, ¿cómo se llama? Algo que está pasando y que pasa. Y va a llegar un momento en que todo va a sucumbir, porque todo se va a juntar, entonces esperemos que Dios nos haya reconfesado, porque no tenemos mucha esperanza en esta situación de salir adelante. Se les da un abrazo.
2: Bueno, ayer justamente, Armando, y ayer justamente estábamos comentando un titular de una escuela donde los alumnos decían que la comida que estaban dando en las escuelas estaba mala.
3: Sí, no, no, de veras, mira, aquí es un desastre, de veras. A los magas van a salir a la niña. No, hombre, estamos viviendo en una época bien dura con esta persona, con el presidente Trump. Ya, definitivamente estamos viviendo una época dura. Lo que pasa es que esta gente viene de lugares donde solo saben decir sí, pero por lo menos yo no me conformo con que me den cachetadas a la democracia o a mis derechos. Yo no me conformo.
2: Sí, las cosas están complicadas en este país. Nos vamos a la pausa, ya regresamos. Buenos días, América de Costa a Costa. Gracias, Armando.

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0: Bueno, ya al mejor estilo de Los Ángeles Azules y Tinia. Suena bien la canción.
1: Para el infiel, para el rata de dos patas. Es lo que dice la canción. Bueno, sí, el rata de dos patas, ¿no? Pero es lo nuevo, Andreina, lo nuevo de Los Ángeles Azules con esta cantante argentina, Tini. Así que pues mezcla el sonido de cumbia sonidera del grupo mexicano, tan típico de Los Ángeles Azules, por supuesto, y bailable, con la delicadeza vocal del pop de la cantante argentina Tini. Así que está pegando, Andreina, está sonando bastante bien, está gustándole a la gente también, porque es uno de los estrenos más escuchados de la música. Así que el grupo mexicano Los Ángeles Azules dijo: esperamos que el público la reciba con el mismo cariño con el que nosotros la hicimos y que la disfruten, la bailen mucho. Así que bueno, pues ahí está el estreno de la semana, Andreina, que está gustando bastante, de Los Ángeles Azules y Tini.

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1: 54 minutos de la mañana en el este, el reloj marcando ya las 5:44 minutos de la mañana en el centro y las 3:44 minutos de la mañana en el Pacífico. Vamos a seguir escuchando a nuestra gente que llama y marca al 1-833-867-2346. Gracias por unirse a la conversación. Vámonos con Pablo, que lo tenemos en la línea. Pablo, ¿qué tal estás? Good morning.
2: Buenos días, Andreina. Buenos días. ¿Cómo están, muchachos?
1: Buenos días.
2: Saludos,
1: Pablito.
2: Por allí.
1: Gracias.
2: ¿Cómo está la gente? Lalito, Janet. Bueno, ya saludé a Toñín. Bueno, y Briseida.
1: Que mira, Briseida, te estaba esperando, que quería saludarte.
3: Pablito de mi vida, Pablito de mi amor. Dame un beso sin bajar. Ay, ¿cómo estás, Pablito?
1: Tranquila, Briseida. Pablito está casado.
3: Está casado, pero no capado, Andreina. Ya hemos comentado eso. Y es una realidad.
1: Perdón.
3: Es una realidad, Pablito.
1: Pues vino con todo, Pablito, perdónanos.
3: Me coquetea, Pablito, cuando hablamos en privado, me coquetea. Y pues a mí me parece un hombre buen mozo, Andreina. Un hombre
1: buen mozo. ¿Cómo sabes tú?
3: Escucho, yo soy vozosóloga con la voz.
1: ¿Vozosóloga?
3: Con la voz yo me doy cuenta, me percato si una persona está guapa o está fea.
1: Ah, ok, entonces Pablito está guapo.
3: Está guapo, está buen, digamos que está buen mozo.
1: Buen
3: para no decir
1: mozo.
3: Que muy guapo, buen mozo.
1: Ah, bueno. Pablito, perdónanos, porque Brice hoy amaneció un poco como echada para adelante, ¿no? Pero perdónanos.
2: Sí, está un poquito alterada, pero bueno, chévere. Gracias, Brice, gracias por todo. Y bueno, ya tú sabes cómo es esto, así es la vida. Y tenemos que entrar en esa fase. Gracias, Brice, por hacernos ese modo de pasarla bien, porque... Mira, Andreina, yo te voy a decir una cosa. Ya tenemos bastantes problemas para poder poner otro problema más a estar tan preocupados por lo que está sucediendo con los terremotos. Yo digo que tenemos que estar alerta, eso sí, pero no tampoco tomárnoslo de frente, porque hay mucha gente que se va al extremo y también crea otros problemas. Hay que estar preocupado. Yo no sé cómo hacen los expertos en saber, porque eso no se puede saber, eso es impredecible. O sea, se puede pronosticar un evento, pero no se puede determinar el tiempo exacto, porque la Tierra más bien se ha puesto generosa con nosotros, con todo el maltrato que nosotros le hacemos a la Tierra. Y bueno, lo que tenemos que esperar es que no siga sucediendo y que esto se centre a donde tenga que centrarse o se detenga, porque yo sé que ella hace cíclicamente movimientos. Pero bueno, esperemos que no pase nada mal. No creo aquí hay mucho código con los edificios y estamos un poquito más protegidos en ese sentido, ¿no?, que otros países. Porque si tú te pones a ver Venezuela, lo que construyó Pérez Jiménez, esos edificios no sufrieron daño porque están bien estructurados, bien construidos. Y yo creo que aquí estamos así de la misma manera, no sé, pienso yo.
1: Bueno, eso lo vamos a consultar con un experto y extraordinario punto de vista, Pablo. Lo vamos a estar comentando con el experto que nos va a acompañar, porque más allá de ser un sismólogo y un experto en la materia, es profesor de la Universidad de Illinois, Chicago, y seguramente tiene información con referencia a las estructuras y lo que podría estar pasando si un terremoto de magnitud 7 o más llega a California. Esas estructuras aguantarían, porque uno también piensa, bueno, habrá movimientos tan fuertes que ninguna estructura lo aguantaría, o sí, hay estructuras que aguantan hasta 8, ni Dios lo quiera. Pero bueno, eso se lo vamos a preguntar. Gracias, Pablo, abrazos para ti.
2: Saludos.
1: Saludo. Bueno, tenemos más llamadas, 1-833-867-2346. Tenemos a Filiberto en la línea. Filiberto, ¿cómo estás? Good morning.
4: Perfectamente bien, Andreina. Fíjate,
1: me alegro mucho.
4: Yo no sé cómo pueden comparar países de tercer mundo sobre un terremoto con Estados Unidos. Diciendo uno, no, es que puede que nos pase lo mismo. No nos va a pasar lo mismo. ¿Por qué? Porque mira, la educación que nos ha dado el gobierno de prepararnos, cualquier lado, ustedes saben lo que son sus huracanes. Yo en Oklahoma tengo temblores también, terremotos, y también tenemos huracanes, tornados. ¿Preparados estamos? Mira al norte cuando se vienen las grandes, el congelamiento en invierno. El gobierno nos ha preparado muy bien. y que nos vaya a pasar un terremoto, el que al que le pase algo, en un terremoto vamos a poner California, ¿qué les va a pasar? Lo que quisieron. ¿Por qué? Porque no se prepararon. Oye, que se me fue en la casa, bueno, pues tenía aseguranza. Oye, que los papeles los preparaste. Oye, es que no tengo agua. ¿Compraste? ¿Y qué van a volver a decir los californianos? Es que el gobierno. No, Andreina, a estas alturas de la vida, en cualquier parte del mundo, vamos a poner Venezuela, Estados Unidos, Colombia, Chile, que sea. Que, ay, es que me sorprendió el temblor. Hombre, ya no te sorprende a estas alturas de la vida. La información es suficiente. El que no sepa, yo no sé si viva en una cueva. Y no le echen la culpa a nadie más que a la persona que no se preparó.
1: Bueno, ahí está. Y gracias por darnos tu opinión, Filiberto. 1-833-867-2346. También tenemos a Sergio. Sergio, adelante, te escuchamos.
5: De 36 trillones de deuda, hoy estamos a 40 trillones de trillones, son billones en inglés, trillones, ¿ya? De deuda. Si empezamos a mirar qué tan preparados como gobierno estamos, sabemos, bueno, te puedo poner el ejemplo de Katrina, un huracán que vino y no fuimos capaces, bueno, inundaciones en Texas, ya que el individuo que acaba de hablar, habla de que tan, sí, como familia, como persona individualmente preparados, sí, pero no podemos estar viviendo todo el tiempo con el temor de que, acuérdate, nos puede caer un rayo, nos podemos caer de la cama inclusive, y una mala caída, pues ahí puede ser nuestro final, ¿no? Lo importante es, en comparaciones a nuestros países de origen, entendiendo cómo realmente, pues, lo que está, ya viene en nuestro ADN, no en el mío, afortunadamente, pero en todos estos corruptazos, que es sin la corrupción, eso definitivamente, pues, para ellos, no, para eso llegan los gobiernos, pues es obvio que cuando viene cualquier clase de fenómeno natural, aquí en Estados Unidos realmente somos muy mínimos. Mira, en Nueva York te puedo dar, y puede hablar gente de Nueva York, en unas simples lluvias nos inundamos, se nos mete agua a las casas, nada más para que tengas una idea. No te estoy hablando yo en el caso personal, pero estoy hablando en el caso general. No estamos preparados en Estados Unidos. Lo que hemos tenido es propaganda, y sobre todo los endeudados que estamos, mira, ya acaban de tocar el tema ahorita ustedes sobre la comida de los muchachos, ¿no?, en las escuelas. Entonces, nada para que te des cuenta lo que estamos viviendo, pero no nos estamos enfocando en eso. ¿Sabes qué? Una cosa, y con esto cierro, tengo pensado en tratar de vender algunas propiedades que yo tengo antes de que de pronto esta burbuja reviente, porque lo que nos viene está, este que es experto en bancarrotas, está llevando aquí a Estados Unidos una bancarrota definitivamente total, y es lamentable. Un abrazo.
1: Un abrazo para ti, Sergio, y gracias por conectar con nosotros. 1-833-867-2346, nuestro punto de contacto, nuestra línea telefónica. Únase también a la conversación, porque sé que este tema usted también lo ha tocado con sus familiares, con sus amigos. Por supuesto, nos preocupa muchísimo, muchísimo. Vamos con más llamadas, Toñito, y luego en el próximo bloque extendemos información que tenemos pendiente. Ahí tenemos a Alex. Alex, ¿de dónde nos llamas? Good morning.
6: Good morning, Andreina, de los Chicago, Illinois.
1: Adelante, gracias por llamar.
6: Andreina, gracias a ustedes por el programa. Andreina, la verdad que estamos expuestos. Cuando la mamá naturaleza dice esto es lo que va a pasar, esto es lo que va a pasar. Y yo invito al señor sabelo todo de los tercer mundistas y los primer mundistas que se dé un viajecito aquí por Illinois, por Indiana. Andreina, después de los tornados que hubieron aquí, del desastre que hubo, hay personas después de una semana que no tienen energía eléctrica en los Estados Unidos, Andreina. La frontera de Illinois, hay gente que más de 10 días sin energía eléctrica. Así que cuando algo va a pasar de esto, nadie está preparado, ni los Estados Unidos, ni ningún país del mundo. Así que no nos equivoquemos. Cuando pasan las cosas, pasan, y las desgracias están en cualquier lado. Gracias, Andreina.
1: Ay, que Dios nos ampare. Gracias, Alex. Un abrazo fuerte para ti desde Illinois. Bueno, nos vamos a ir a una pausa. Al regreso vamos a hablar de aranceles también, porque Donald Trump impone aranceles a Canadá y alista sanciones para Irán. Pero también vamos a hablar del poder adquisitivo.

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6: Estamos a 23 días de la campaña regular de la NFL y este es el jugador que deberá seguir con los Jets de Nueva York. Para la liga, la selección de David Bailey por parte del equipo de la Gran Manzana resultó una de las más llamativas del draft 2026. El joven pass rusher cuenta con la reputación de ser un gran cazador de corebacks, siendo el 2025 el año que lo puso en la élite de próximos jugadores novatos. Y es que en dicha temporada del fútbol colegial firmó la increíble cifra de 14.5 capturas al mariscal de campo, demostrando su dominio en la línea de golpeo. Con tan solo 22 años, será un digno competidor cada domingo.
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Sí, señor. Buenos días, América de Costa a Costa. 7:02 de la mañana en el este, el reloj marcando. Sí, 6:02 de la mañana en el centro y las 4:02 de la mañana en el Pacífico. Aquí estamos todos juntitos para ofrecerles las próximas 3 horas de programa. Sí, señor, la primera se fue volando rapidito. Martes no pasa nada según Janet, pero sí, miren que está pasando muchísimas cosas y en este programa va a pasar muchas cosas, muchísimas cosas durante las próximas 3 horas. Vamos a estar conversando de temas que nos interesan a todos. Vamos a conversar un poco más adelante con Carlos Hernández, quien es experto en comercio exterior, para hablar del Departamento del Tesoro de los Estados Unidos, que ha iniciado la operación Paria Económica, una campaña sin precedente para aislar a Irán. ¿Cómo será eso? ¿Qué repercusiones puede tener? Bueno, en fin. También vamos a estar conversando con el doctor David Hernández Uribe. Ya se los adelantaba en el corte anterior. El profesor del Departamento de Ciencias de la Tierra y del Medio Ambiente en la Universidad de Illinois, Chicago. Para hablar de esta alarma global. ¿Por qué se están registrando tantos sismos de gran magnitud? ¿Por qué se han registrado tantos movimientos y los estamos sintiendo? Venezuela, Colombia, hemos ayer visto el último, al menos, gran reportado de este verano en Costa Rica, pero también escuchen Perú, Indonesia, Japón, en fin, ¿qué está pasando? Esto nos está dando una señal, puede que esto esté relacionado quizás con algún catástrofe, una catástrofe posiblemente en la falla de San Andrés y que afecte California. Bueno, porque ustedes saben que esto ha sido un tema latente, discutido, muy mencionado. Así que bueno, todas esas preguntas las vamos a hacer y también vamos a hablar de Estados Unidos específicamente, porque yo siento, no sé si usted, que la gente cree que en Estados Unidos no tiembla y tiembla muchísimo. De hecho, el país tiene alguna de las zonas sísmicas más importantes del planeta. Y hay un dato que sorprende, y seguramente lo vamos a tocar con el experto. La zona más sísmica de Estados Unidos no es California, es Alaska, sin discusión. Especialmente el arco que va desde el sur de Alaska hacia las Islas Aleutianas. Allí la placa del Pacífico se introduce por debajo de la placa norteamericana, un proceso conocido como subducción. Y por supuesto, vamos a hablar con el experto sobre eso. El 27 de marzo del año 64, Alaska sufrió el terremoto más poderoso registrado en la historia de los Estados Unidos. Y fue de magnitud 9.2. Imagínense eso. Pero no solamente la magnitud, sino la duración. Aproximadamente 4 minutos y medio. ¿Ustedes pueden imaginarse a esa magnitud 9.2 moviéndose 4 minutos y medio? No, una locura. Pero vamos a estar hablando de cómo podríamos sentir en Estados Unidos, qué pasa en Estados Unidos.

0: Estados Unidos con el tema de los temblores y todo esto que estamos viendo puede repercutir acá en este país. ¿Por qué no escuchamos tantos temblores y movimientos sísmicos? No estamos hablando en general de movimiento o de fenómenos naturales, estamos hablando sísmicos en los Estados Unidos. Yo creo que es una extraordinaria conversación que vamos a tener con el experto un poquito más adelante. Así que bueno, ya estamos listos para contarles lo que ocurrió mientras usted dormía.
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0: Y es noticia el día de hoy, recordándoles que estamos a 25 de agosto del 2026. No eres bienvenido a Manolo's Bakery. Dueño de una panadería le niega la entrada a Greg Bobbino.
2: Vuelo 164, familiares de deportados que murieron en los sismos en Venezuela exigen justicia.
0: Una pared de humo y ríos de fuego. Incendio House obliga a evacuar a miles en Reno, Nevada.
2: No he podido ni dormir. ICE detiene a su esposo mientras su hijo permanece desplegado en Medio Oriente a bordo del portaaviones USS Abraham Lincoln.
0: Psicólogo forense afirma que Lindsey Clancy no sufría de psicosis aguda cuando mató a sus tres hijos.
2: Un nuevo golpe al cártel Jalisco Nueva Generación. Las autoridades mexicanas detienen a 20 personas ligadas a este cártel.
0: De Perú a una comunidad amazónica de Ecuador, el misterio detrás del rescate de una niña de 10 años.
2: Todo se lo debo a los inmigrantes de este país. Dueño de negocio explica por qué confrontó a Greg Bobbino.
0: La policía de Nueva York investiga video de tres personas saliendo de una alcantarilla cerca de Penn Station.
2: Bebé de un año enfrenta solo y sin abogado. Una corte migratoria podría ser deportado si no presenta su solicitud de asilo.
0: Familias aseguran que mellizos cubanos de 2 años murieron durante una travesía marítima hacia México.
2: Necesita regresar, madre con parálisis busca autodeportarse a Honduras. Enfrenta obstáculos para regresar junto a su hija.
0: Y también revelan videos de la patrulla fronteriza usando términos racistas durante operativo en Los Ángeles.
2: También le contamos más información que la Corte Suprema allana el camino para la orden de Trump sobre el voto por correo antes de las elecciones intermedias.
3: Y en los deportes, hoy sigue la actividad de la Leagues Cup. Ya se van a enfrentar equipos mexicanos contra la MLS en duelo a matar o morir.
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0: Bien, se acabó. Donald Trump impone aranceles a Canadá y alista sanciones para Irán. Canadá quiere los beneficios de ser un estado sin serlo. Se acabó, afirmó el presidente tras romper diálogo e imponer aranceles del 50% a productos canadienses. Este conflicto comercial coincide con el anuncio del gobierno de Estados Unidos sobre una ofensiva económica masiva contra Irán.
4: El secretario Bessen dice que estas sanciones serán la mayor ofensiva financiera jamás desplegada contra un adversario. La intención es colapsar por completo la economía iraní. Y la ofensiva comercial no es solo contra Irán, sino además contra países que continúan haciendo negocios con Irán. Es una medida extrema de Estados Unidos para intentar romper el estancamiento que existe en las negociaciones para poner fin a esta guerra, porque hasta ahora la presión económica que se ha impuesto no ha creado la presión suficiente política para que Irán libere el estrecho de Hormuz. Esto a pesar de que los iraníes están pagando precios récord por productos básicos. El arroz ha subido un 60% desde que inició la guerra y la carne de res en más de un 150%. Y este lunes, en anticipación a este anuncio de Bessent, la moneda iraní, el rial, alcanzó una baja histórica, más de 2 millones por un dólar. Irán, por su parte, está reaccionando diciendo que estas nuevas sanciones sanciones equivalen, y cito, a una admisión implícita de la humillante derrota del enemigo en el ámbito militar. Se espera que el martes el ministro de Asuntos Exteriores de Omán, que se encuentra al otro lado del estrecho de Hormuz, visite Irán para finalizar o intentar finalizar un acuerdo para reabrir la vía marítima, que incluye tarifas de seguridad y preservación del medio ambiente, pero no el cobro de peajes como tal. Desde ya sabemos que Estados Unidos no va a permitir un acuerdo que formalice el control de Irán sobre el estrecho de Hormuz, y te comento que ya Irán es uno de los países con más sanciones del mundo, así que vamos a estar, por supuesto, pendientes a cuáles serán estas medidas anunciadas y cuál será el efecto en las próximas semanas.
0: Bueno, por otra parte, el costo de la vivienda representa un reto crítico para millones de familias en este país, alcanzando hasta el 60% de los ingresos en ciudades como Nueva York. Y aunque algunos propietarios implementan facilidades de pago o ayudan con el mantenimiento, los incrementos continúan en servicios básicos y el estancamiento salarial mantiene la presión sobre el presupuesto de los inquilinos, al verse, pues, por supuesto, reducido su poder adquisitivo.
5: En Downey, a 12 millas al suroeste del centro de Los Ángeles, Jorge Ramos es propietario de una vivienda y sabe que el costo de vivir también está presionando a sus inquilinos. Un análisis nacional encontró que en ciudades como Nueva York, la renta puede consumir hasta el 60% de los ingresos.
6: Trato la manera de ayudar a mis inquilinos.
5: Sí.
6: Vengo y les hago el servicio, les corto zacate y les ayudo en lo que yo pueda.
5: Pero ayudar con el mantenimiento no ha sido suficiente para evitar otro problema, el aumento de los costos que también enfrenta como propietario.
6: Sí, porque ahora el bill del agua ha incrementado, electricidad.
5: Gastos que, explica, terminan presionando las finanzas de ambas partes.
6: Ellos me dicen, oh my God, ¿dónde va a llegar esto?
5: La pregunta es cuánto puede aumentar legalmente la renta y cuánto puede soportar el bolsillo de un inquilino. Jorge dice que los incrementos han sido parte de la realidad para mantener su propiedad.
6: Usualmente que se le sube cada año.
5: Pero un aumento de renta no significa automáticamente que un propietario pueda subir el precio en cualquier cantidad.
7: Muchas ciudades y muchos condados ya tienen su propio departamento que investiga este tipo de quejas. Si hay control de renta, es posible que esa ciudad o ese condado tenga su propio departamento que investiga este tipo de quejas.
5: Y aunque existen límites y protecciones, la presión económica continúa. Según el artículo, en algunas ciudades la renta consume una parte considerable del salario.
8: La inflación, a pesar de que está moderada, pero los costos siguen aquí, entonces va subiendo de poquito por poquito. Pero el asunto que tu salario se quedó atorado por aquí y no está subiendo al nivel que está subiendo la renta ni el costo de vida.
5: Y es que según informes, el alquiler en el área de la Bahía en 2024, el 49% de hogares destinaron 30% de sus ingresos a la vivienda. Según datos, en San Francisco, la renta típica ya supera los $3,000 mensuales. Y para quienes no logran reunir todo el alquiler, algunos propietarios buscan estrategias.
6: Me dan la mitad el primero del mes y pues la otra mitad al final del mes.
5: Una estrategia temporal, pero el problema sigue. Según ellos, una realidad es que el costo de vida se ha convertido en un reto.
6: Está bien difícil, migración, todo eso, y uno, los trabajos. Y pues la verdad, no sé, nomás hay que pedirle a Diosito que los ayude.
5: Es importante mencionar que si el inquilino piensa que el incremento del alquiler es excesivo, según el experto, pueden consultar las reglas que corresponde o también dirigirse a la ciudad o al condado correspondiente. Soy Elia Zuluaga reportando para NMás Univisión 34.
0: Bueno, vamos a recordarle a la audiencia que tenemos la línea disponible 1-833-867-2346. Vamos a saludar a Miguelito. Miguelito, buenos días. ¿Qué tal está? Good morning.
9: Que tenemos la línea disponible 1-833.
0: A ver, Miguelito, ¿nos escuchas? Muy buenos días.
9: Miguelito, bueno,
0: no nos está escuchando. Bueno, vámonos con Diego. Diego, muy buenos días. ¿Qué tal estás? Good morning.
10: No. Andreina, buenos días.
0: Muy buenos días, Diego. Hola. Adelante, le escuchamos.
10: Está saliendo doble audio, por eso no entró a Miguelito. El tema de que está abordando, ¿cuál es? Oígalo.
0: Sí.
10: Bueno. Digo, el tema que está abordando, apenas me conecté, ¿qué tenemos hoy día?
0: Uy, estamos hablando del temor que nos generan los temblores, mi querido Diego, y los sismos que estamos viendo muy seguido en este verano.
10: Híjole, oye, California, estamos sentenciados, oiga, ¿es serio eso? Y déjeme
0: bueno,
10: decir.
0: No sé si estamos sentenciados, pero vamos a descubrirlo en un ratito con una conversación que tenemos.

0: con un experto, Diego.
1: Mire, le pregunta de paso al experto ese, para que sepan cuánto dura un edificio desde el día que construye. Óigame bien, ni republicanos ni demócratas se han preocupado por arreglar la infraestructura. Así están las cosas, muy viejas. En un movimiento terrorífico se perderán cantidades de vidas. Créanmelo. A ver si no sale Sergio a decir que Donald Trump es culpable de los terremotos y cuánta cosa, que todo el dinero se roba. Yo no sé en qué mundo vive Sergio, que si los demócratas han robado más dinero que nadie en la pandemia aprovechándose. Los robos de los hospitales falsos, las clínicas falsas. Todos esos doctores, todos esos delincuentes, me gustaría que lo lleven a la justicia, que han robado el dinero de nuestros impuestos. Por eso es la maldita inflación. Oye. De ahí vino la inflación de la era de Biden. Que no se les olvide. Y este otro señor con las guerras que está haciendo y que estoy gastando y ahí se la lleva. También hay inflación en unas cosas.
0: Ahí está. Es la opinión de Diego. Gracias, Diego. Pausa y regresamos con más de ustedes.

0: 19 de septiembre de 1988, Washington D.C. vio nacer al que se convertiría en uno de los jugadores más determinantes de la NBA, Kevin Durant. Nombrado el mejor jugador del país jugando para la Universidad de Texas, fue reclutado en la primera ronda por Seattle. Pasó a los Warriors de Golden State, en donde brilló y conquistó dos anillos de la NBA. Es por esto que Kevin Durant es el icono de la canasta en TUDN Radio.
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11: Fue el rostro de una era. Con los Chicago Bulls transformó la NBA en un fenómeno global. Ganó campeonatos, finales, premios y momentos imposibles. 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Cuando el balón quemaba, él pedía la última jugada.
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0: qué potencia de voz, qué carácter la de esta mujer o es hombre. Háblanos, Janet, ¿qué estamos escuchando? Yo esto no lo había escuchado antes.
1: No, Andreina, pero está siendo todo un fenómeno en las redes sociales y tiene casi 1 millón de oyentes mensuales en Spotify.

0: Spotify y es un fenómeno en TikTok.
1: ¿Qué
0: Se llama
1: nacionalidad
0: Kim.
1: tiene?
0: ¿Cómo?
1: ¿Qué nacionalidad tiene?
0: Ay, eso sí te la. No lo sé, Andreina. No sé qué nacionalidad es, pero ella es Nila Stone, además guapísima, guapísima. Pero ¿qué crees? Es una cantante creada con inteligencia artificial.
1: Ah, entonces no tiene nacionalidad.
0: No sé cuál sea su nacionalidad. Podemos ponerla. ¿Qué te gusta? A ver, viendo la fotografía, Nila es de cabello oscuro, tiene unos ojos como verdes, espectacular. Ella es muy guapa. Ponle la nacionalidad que tú gustes, Andreina, que al cabo
1: Claro.
0: es una persona creada con inteligencia artificial. O sea, es una
1: Increíble.
0: cantante, porque no puede ser persona. Es una cantante creada con inteligencia artificial, Andreina, que se ha convertido en una de las artistas más escuchadas de plataformas digitales, con una voz que le pusieron, una voz espectacular, ¿no? Y no se trata de una persona real, pero ya cuenta con más de 200 mil seguidores en Instagram, donde sus publicaciones son mayormente videos generados por inteligencia artificial que la muestran cantando. Y una canción que además está gustando mucho al público en general, Ahora Soy Mi Prioridad, que supera las 5 millones de reproducciones en Spotify y tiene otras canciones que también se han hecho súper populares. Me apagué sin darme cuenta, No debería quererte, No era para siempre. Bueno, tiene otras varias canciones ahí que son súper populares. Nila Stone es una cantante, insisto, creada con inteligencia artificial y que se identifica con los géneros del soul y el jazz. Así que, ¿qué te pareció, Andreina, esta canción y esta cantante?

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1: Wow, increíble lo que nos acaba de contar Janet, y uno se pregunta, ¿será que hacia ese lugar vamos, donde empecemos a escuchar música que no tiene nada que ver con la creación del arte como lo veíamos y lo consumíamos hasta ahora, personas de carne y hueso que se inspiran, que están detrás de una canción, detrás de una pieza musical, inclusive en el teatro, en las películas, en todo lo que vemos para entretenernos, ¿no? La verdad es que es un tema bien, bien complejo y bien interesante, sobre todo por cómo va de rápido la vida y cómo está evolucionando. Hemos hablado aquí muchísimo de la inteligencia artificial y cosas muy básicas como el uso de ChatGPT, por ejemplo, pero detrás de todo lo que usted consume hoy por hoy, hay una cantidad de herramientas basadas en inteligencia artificial que usted ni se imagina. Muchas cosas que se están viendo, Janet, que claro, no son evidentemente o no están plasmadas en evidencia cómo la inteligencia artificial la está produciendo, pero nosotros lo estamos consumiendo.
2: Claro, Andreina, y fíjate, hay un dato también súper interesante que dice que ya los artistas, el 40% de los artistas están usando la inteligencia artificial, el 40% de la música lanzada por lo menos este 2026 a nivel mundial ya utilizó inteligencia artificial para el proceso de creación. O sea, ya no estamos escuchando música tan 100% auténtica, original, creada por el ser humano, sino que ya están incorporando mucha inteligencia artificial para lo que se está produciendo. Y yo creo que va a llegar el momento, Andreina, que ya no vamos a saber si es un artista real, si es un artista correcto, creada con inteligencia artificial, o qué está pasando. Pero bueno, yo en un rato más en las redes sociales les voy a estar mostrando videos y fotografías de esta cantante Nila creada con inteligencia artificial. A ver qué les parece.
1: Qué locura, la verdad. Bueno, vámonos a las líneas. Tenemos a Miguelito, vamos a dar una segunda oportunidad. Miguelito, ¿qué tal estás? Muy buenos días, ¿qué quieres compartir con nosotros esta mañana?
3: Hola, buenos días, Sabrina.
1: Muy buenos días, Miguelito. Adelante, ¿usted qué opina de nuestro tema del día?
3: Gracias, pasaron, Sabrina. El que ahorita agarró el teléfono, pero se cortó la llamada.
1: Y le dije, no se preocupe.
3: No, pues, está bien, es lo que te quiero, lo que le quiero decir, Andrea, voy a opinar sobre esta ley que está ahorita, es pura ley incorrupta. Se llama puro terrorismo, se llama con puro comunismo. Están cerrando, están acabando con todas las fincas de fincas de casas, de tienda, de todo, para quedar todos los gobiernos, con ese gobierno que tiene Donald Trump, es una basura. Es una mendiga, es puro racismo que nomás tienen a todos. Y luego todo eso que andan agarrando a todo el mundo de los ICE, andan con puro enmascarado. Como el estilo médico, cuando agarran una persona al médico, te voy a decir cómo te agarran. Te venden los ojos. Para que no veas qué persona te vende a ti. Le venden a la gente para que no vean quién nos está golpeando, maleado. Ayer el médico te hace que el médico, porque soy mexicano, michoacano. Y si quieres que te cante, la gente la canto.
1: Sí, no, gracias, Miguel, un abrazo fuerte. Bueno, el tema de ICE, el tema de los arrestos, sí, son temas duros, profundos, que hemos tocado, por supuesto, todos los días. Y a continuación vamos a contarles una historia, porque agentes de la patrulla fronteriza arrestaron a Key West, Florida, a Luis Manuel Avilés, mientras su hijo sirve a bordo del portaaviones USS Abraham Lincoln. Pues, él está siendo arrestado, pese a contar con permiso de trabajo y procesos pendientes. El Departamento de Seguridad Nacional justificó la detención argumentando que el servicio militar de un familiar no otorga inmunidad. El caso refleja un aumento en las detenciones de parientes de activos de las Fuerzas Armadas de este país.
4: Hablamos de otro caso que impacta a un miembro de la Fuerza Armada de los Estados Unidos. En esta ocasión, lo que está sucediendo con Joshua Áviles, un miembro de la Marina de los Estados Unidos que lleva más de 270 días sirviendo a bordo del portaaviones USS Abraham Lincoln y quien ya está de regreso a casa, pero cuando llegue no tendrá ese abrazo de su padre como él quería. Y es que el señor Luis Manuel Áviles, en Nicaragua, fue detenido por miembros de la patrulla fronteriza en Key West, Florida. Eso llevó al marinero a subir lo siguiente a redes sociales. Él escribió el siguiente comunicado y cito: llevo más de 9 meses desplegado luchando por un país que me lo ha dado todo. No sé cómo puedo continuar mentalmente trabajando más de 12 horas al día sabiendo que mi papá está en algún lugar posiblemente siendo tratado como un criminal. La familia de ambos también ha reaccionado, incluyendo a la esposa del señor Luis, la señora Argelis, quien ha dicho que él ha estado haciendo el proceso de la manera correcta, cumpliendo con cada una de las peticiones del Departamento de Seguridad Nacional, que él tiene un permiso de trabajo, un número de seguro social y trámites migratorios pendientes. ¿Pero qué dicen las autoridades, Eli? El Departamento de Seguridad Nacional defiende este arresto diciendo que él ahora va a estar bajo la custodia de ICE hasta que se culmine el proceso migratorio que enfrenta. Además, en un comunicado dicen lo siguiente: tener a un familiar en las Fuerzas Armadas no es un pase libre para violar las leyes. Eso es lo que está diciendo a esta hora el Departamento de Seguridad Nacional. Pero también, Eli Angélica, una reciente investigación de prensa asociada dice que durante el segundo mandato del presidente Donald Trump, ya más de 50 personas entre padres o cónyuges de miembros activos en las Fuerzas Armadas han sido detenidas por agentes del sistema migratorio de los Estados Unidos.
1: Bueno, y es verdad, ¿no? ¿Cómo puede un muchacho servir, bueno, tantas horas al día a los Estados Unidos pensando que este mismo país está tratando como un criminal que no es a su padre? ¿No? Qué cosa tan compleja. Los sentimientos que te embarga, ¿no? Porque al final, si él está alistado y está sirviéndole a esta patria, es porque verdaderamente la siente propia. Y siente que puede entregar eso tan importante que es hasta la vida misma a su propia patria. Pero por otra parte le duele su padre, que no está haciendo nada malo, que tiene un proceso, que está haciendo las cosas como puede hacerlas y debe hacerlas. Es triste, pero es un cuestionamiento muy duro para un muchacho que decidió algo tan importante en la vida como servirle a esta nación. Pausa y regresamos.

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10: Estamos a 23 días de la campaña regular de la NFL y este es el jugador que deberá seguir con los Jets de Nueva York. Para la liga, la selección de David Bailey por parte del equipo de la Gran Manzana resultó una de las más llamativas del draft 2026. El joven pass rusher cuenta con la reputación de ser un gran cazador de quarterbacks, siendo el 2025 el año que lo puso en la élite de próximos jugadores novatos. Y es que en dicha temporada del fútbol colegial firmó la increíble cifra de 14.5 capturas al mariscal de campo, demostrando su dominio en la línea de golpeo. Con tan solo 22 años, será un digno competidor cada domingo.
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10: Joe Montana fue el quarterback de la calma perfecta. En los momentos grandes, cuando el estadio rugía y el reloj apretaba, parecía jugar en silencio. Con los 49ers ganó Super Bowls y dejó remontadas de colección. No tenía el brazo más explosivo, pero sí una precisión quirúrgica y una frialdad legendaria. Montana convirtió el último drive en una forma de arte.
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La Liga de España arrancó con todo, muchas, pero muchas emociones vivimos con la victoria del Real Madrid 2-1 ante el Español, el 0-0 del Celta de Vigo frente al Valencia, el 3-1 del Sevilla frente al Athletic Club, el Atlético de Madrid empatando en casa contra el Villarreal, el Getafe 1, el Racing de Santander 0, el Elche 0, el Barcelona 5 goles. El día de ayer también tuvimos partidos. El Osasuna empató con el Levante 0-0 y el Málaga empató con el Deportivo 1-1. El día de hoy iniciamos una nueva jornada. El Valencia enfrentará al Real Betis Balompié este partido a las 3 p.m. hora del Este en la Unión Americana. Por supuesto que acaba de iniciar todo, pero tenemos al Sevilla como líder de este campeonato ya con 6 puntos, el Alavés con 4, el Atlético de Madrid con 4 y el Barcelona, que apenas ha disputado un partido, con 3 unidades.

José Mourinho, no quiero que el Bernabéu me reciba de un modo particular, no soy tan importante. El técnico luso José Mourinho, entrenador de la Casa Blanca, quiso rebajar la importancia de su vuelta al Santiago Bernabéu 13 años después, desde su último partido, y deseó que no se le reciba en modo héroe. No quiero que el Bernabéu me reciba como un héroe, soy un simple mortal, señaló José Mourinho. Roger Federer dice que le habría encantado enfrentarse a Carlos Alcaraz y que Djokovic es uno de los favoritos al abierto en los Estados Unidos. El extenista suizo Roger Federer, ganador de nada más y nada menos que 20 títulos de Grand Slam, aseguró este lunes en Nueva York que le habría encantado enfrentarse a Carlos Alcaraz, al tiempo que celebró que el español está recuperando su nivel para disputar el US Open.

Puente sobre los incidentes tras la final del Mundial. Nuestros jugadores fueron las víctimas. El seleccionador español Luis de la Fuente afirmó que sus jugadores fueron las víctimas y los perjudicados por lo que sucedió al término de la final del Mundial contra Argentina. La comisión disciplinaria de la FIFA dio a conocer el pasado viernes las sanciones que recibieron tanto los jugadores de Argentina como los jugadores de España tras esta final. 10 partidos de suspensión a Leandro Paredes, 7 a Nahuel Molina, tras el técnico o el encontronazo que tuvo con Roberto Ayala, y 1 a Thiago Almada por parte de la Argentina, y otro nada más al jugador español Gavi.

escuchen esto, el balón de la mano de Diego Maradona, gol que le hizo a la Inglaterra, se subastó por más de 3 millones de dólares. Se vendió en una subasta por 3.35 millones de dólares, aproximadamente 2.9 millones de euros, en el Heritage Auctions en Estados Unidos el pasado fin de semana. La venta de la pelota con la que el mítico futbolista convirtió ese gol frente a Inglaterra con la mano en el Mundial de 1986, finalmente, pues no cumplió tanto con las expectativas que se había creado, porque deseaban venderla en 10 millones, ¿no? Se esperaba que la subasta comenzó con un precio base de 2.5 millones. Esto se celebró el pasado fin de semana. Se creyó que iba a batir todos los récords y llegara a alcanzar los 10 millones. Finalmente no sucedió. En aquel gol de Maradona, en la victoria de 2-1 frente a la Argentina contra Inglaterra en los cuartos de final, esto se convirtió en algo icónico en la historia del fútbol, cuando el argentino saltó y le dio el balón, le pegó al balón con el puño, pero el árbitro no vio la falta y consideró válido el tanto. Más tarde, y después de que Argentina ganara el Mundial de 1986, el 10 aseguró que su gol lo había marcado un poco con la cabeza de Maradona y un poquito con su mano.

número 4 del ranking mundial de la WTA, se proclamó ganadora del Masters 1000 de Cincinnati por segunda vez en su carrera, tras vencer por 6-2 y 6-4 a Jessica Pegula. Jessica Pegula, gran tenista. Sus padres son los dueños de los Bills de Buffalo. Ella es la número 3 del mundo. Goff, de 22 años, celebró su primer título del año 2026 y duodécimo de su carrera. Y en los varones, el francés Arthur Fils se coronó campeón del torneo de Cincinnati, el primer Masters 1000 de su carrera, tras imponerse 6-3, 1-6 y 6-0 al estadounidense francés Tiafoe en la gran final. Fils, número 21 del ranking mundial y de 22 años, se convirtió en el jugador joven, más joven en alcanzar este torneo.

cerramos con la Fórmula 1 porque el británico Lando Norris de McLaren, que partía desde la pole position, ganó la caótica carrera del Gran Premio de Países Bajos, duodécima cita del Mundial, uno de los eventos más importantes del circuito de la Fórmula 1. Fernando Alonso de Aston Martin suma puntos.

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1: Sí, señor, 7:51 minutos de la mañana en el este, el reloj marcando las 6:51 minutos de la mañana en el centro y las 4:51 minutos de la mañana en el Pacífico. A ver, cuéntenos, ¿qué le parece a usted esto de un verano tan, pero tan tormentoso con referencia a los sismos? En las últimas, y ya lo hemos comentado desde tempranito, en las últimas semanas y justo en este medio verano, hemos visto varios terremotos de gran magnitud en Venezuela, en Colombia, en Perú, Indonesia, Japón, Costa Rica, y han vuelto a despertar, por supuesto, una pregunta que preocupa a millones de personas. ¿Está temblando más la tierra de lo normal? En 2026 se han registrado al menos 11 sismos de magnitud 7 o superior. Después de ver tantos terremotos fuertes en diferentes países, ¿usted siente que la tierra está temblando más o que simplemente estamos más informados? Y bueno, la verdad es que es una pregunta complicada, ¿no? Hoy la vamos a estar abordando con un experto para que nos indique, según su punto de vista y sus conocimientos, en qué punto nos encontramos en este planeta. 1-833-867-2346, nuestro punto de contacto, nuestra línea telefónica. Únase a la conversación. Miren, vamos a hablar de este tema ahora mismo porque tiene que ver con la demencia frontotemporal que puede aparecer antes de los 50 años y provocar cambios de personalidad, conducta y lenguaje. Un estudio de investigación de San Antonio US encontró que pacientes hispanos pueden tardar hasta 4 años en recibir un diagnóstico.
2: La demencia suele asociarse con personas de edad avanzada y problemas de memoria, pero existe un tipo menos conocido que puede aparecer mucho antes, la demencia frontotemporal o FTD.
3: Este tipo de demencia ocurre en personas más jóvenes, generalmente menores de 50 años. En vez de tener un problema de memoria, tienen cambios de personalidad.
2: Es la misma demencia que padece Bruce Willis, quien primero fue diagnosticado con afasia hasta que la progresión de sus síntomas llevó al diagnóstico de demencia frontotemporal.
3: Mucha gente cree que simplemente está en una crisis en su vida o que tiene una depresión, pero realmente lo que está pasando es que una parte muy crítica del cerebro se está muriendo.
4: Y es precisamente en consultas como esta donde puede comenzar el camino hacia un diagnóstico certero. El problema es que muchas veces, sobre todo en el caso de los hispanos, para que eso ocurra pasa demasiado tiempo y en algunas ocasiones ese momento nunca llega.
2: Un nuevo estudio liderado por investigadores de UT Health San Antonio documentó una tendencia muy preocupante.
3: No podemos decir que a los hispanos nos da más esta enfermedad que al resto de la población porque no están todavía los números. Lo que sí nos dimos cuenta es que los hispanos se demoran hasta 4 años para hacer el diagnóstico.
2: Entre algunos pacientes hispanos, según este estudio, la demora fue de hasta una década. Señales de alerta: cambios marcados de personalidad, conductas inapropiadas, pérdida de empatía, dificultad para hablar o encontrar palabras, problemas para planificar y tomar decisiones. La demencia frontotemporal no tiene cura, pero un diagnóstico correcto a tiempo permite tratar algunos síntomas y sobre todo ayuda a la familia a entender qué está ocurriendo y planificar el cuidado. Por eso los especialistas insisten en no ignorar cambios marcados e inexplicables en la personalidad, incluso cuando ocurren en una persona que parece demasiado joven para padecer demencia. En Miami, Florida, Lourdes del Río, N+, Univisión.

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3: I generally gonna say, Adicho, thanks so much for hanging out with us, familia. Empezamos con información muy importante para nuestras familias inmigrantes con visa. El gobierno de Trump se prepara para la mayor revocación de visas de su historia. Wow. Que va a impactar a más de 200,000 personas. Aquí Noticias Telemundo con más información.
4: Importante, revocación de visas de turismo y de negocios para quienes pidieron asilo. ¿Qué significa exactamente esto, abogado?
5: Sí, quiere decir que si estás aplicando para asilo o estuviste aplicando para asilo, te van a revocar la visa de turismo. Quiere decir que al terminar tu caso de asilo, no deberías de esperar que se te va a reinculcar la visa de turismo. No te la van a regresar porque ya va a estar revocada. Y recuerden, ese es uno de los cambios que vimos este año. Para los que están aplicando para la visa de turismo, ahora tienes que dar bajo juramento que no vas a aplicar para el asilo.
3: En otra nota, familia, nos vamos al área de Reno, Nevada, where more than 400,000 people were forced to evacuate as a wildfire near Reno, Nevada grew more than 25,000 acres over the weekend. Wow. We're praying for our listeners que nos escuchan al área de Reno, the firefighters, y que ojalá pronto se controle este incendio. In our feel-good story of the day, familia, Major League Baseball has its first ever Latino team owner.
6: Wow.
3: El boricua José Feliciano acaba de comprar a los San Diego Padres, ¿ya? Wow.
6: The Padres.
2: No manches, güey. El cantante de Wee, Chua Merry Christmas, José Feliciano.
3: Wow. No, but it's a different José Feliciano, not that one. Este es otro José Feliciano. Él wow. y su esposa, Kwanza Jones, bought the San Diego Padres for $3.9 billion.
6: Damn.
3: Jose is a graduate from Princeton University.
6: Wow.
3: Eso es todo, compa.
6: Nice.
3: And is now a billionaire investor, philanthropist, and co-founder of Clear Lake Capital. O sea,
6: wow.
3: Otro nivel yeah. de billete. Esta es la visión que él tiene para los San Diego Padres. Escuchemos.
7: Que son oportunidades increíbles, ¿no? Los Padres somos el único equipo que tenemos un territorio que incluye parte de México. Y nuestra ambición es ser el equipo de México, ser el equipo de Latinoamérica, el equipo del Caribe.
3: Let's go, baby. Hey, como es boricua, maybe you'll have that bunny pull up. Raúl Alejandro.
6: Don't say that.
3: Why not, Prima
6: Vane? Because I'm a Dodger fan, and let's not even talk about the Padres. I mean, but that is pretty cool about the Padres. Like, I will say, aside from their colors, poop and pee.
2: UPS drivers.
6: UPS drivers. Yeah, no, I really do love the Latino representation.
3: Yes,
6: like, you could definitely see it in the stadium, like
3: yes.
6: the music, la comida, what they sell, even like down to the mascot wearing, you know, like, Mexican attire and stuff.
3: That's
6: so I just love the representation for sure.
3: Venga, man. I'm just proud of Latinos owning huge things like Major
6: yes.
3: League Baseball teams.
6: We need more of it.
3: ¿Tú me entiendes? That's what I'm proud of right there.
6: All
3: right, la nota loca de hoy coming up next. Aquí en Shaboy Show. No te lo pierdas.

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1: Tendremos la nota loca de hoy en menos de 10 minutos que comprueba que el dinero no compra la felicidad and it definitely doesn't buy class either.
2: Oh, wow.
1: Todos los detalles sobre esta nota loca next.
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18: Uno de los errores más frecuentes que suelen cometer muchas mujeres aparece con la mejor intención: querer ayudar al novio o esposo a expresarse. 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

de 3 minutos estaremos cotorreando con uno de tus artistas favoritos. And they're gonna be singing live for you con todos sus instrumentos. Aquí en Your Boy Show, ¿de quién se trata? Find out next. Also, we got a special birthday shout out de parte de Nidia. Dice, for my son Isaac's 10th birthday. Happy birthday.

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1: En menos de 10 minutos, familia, los primos del este. 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

0: Somos el Shiboy Show, cotorreando con los primos del Este. A punto de cantar en vivo para ti con todo instrumentos. Check out our full cotorreo on our Shiboy Show YouTube channel. A ver, mi compa Giovanni, ¿cuál rola se van a aventar para nuestras escuchas?
1: Vamos a echar una que se llama No es mentira, compadre. Una que nos sacó del hoyo, mi viejo. Dice más o menos así, márcale, compadre.

0: Thank you guys for having us, bro. Thank you.
1: Guys, mis respetos. Qué perrón, qué gran talento. Espero que se la hayan pasado chido aquí en su casa. Cuando gusten, you know, we got your back.
2: Ya está. Alístame una camita aquí, padre. Ya ahorita ya.
1: Venga, gacho. Pero te traes el pozole de tu mamá. Órale, venga, que me los bendiga. Y sigan echándole ganas los primos del este.
2: Vámonos. Gracias, viejo.
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3: Echarle ganas, ha dicho. Thanks so much for hanging out with us, familia. Empezamos con información muy importante para nuestras familias inmigrantes con visa. El gobierno de Trump se prepara para la mayor revocación de visas de su historia, que va a impactar a más de 200,000 personas. Aquí Noticias Telemundo con más información.
4: Importante, revocación de visas de turismo y de negocios para quienes pidieron asilo. ¿Qué significa exactamente esto, abogado?
5: Sí, quiere decir que si estás aplicando para asilo o estuviste aplicando para asilo, te van a revocar la visa de turismo. Quiere decir que al terminar tu caso de asilo, no deberías de esperar que se te va a reinculcar la visa de turismo. No te la van a regresar porque ya va a estar revocada. Y recuerden, ese es uno de los cambios que vimos este año. Para los que están aplicando para la visa de turismo, ahora tienes que dar bajo juramento que no vas a aplicar para el asilo.
3: In our feel good story of the day, familia, Major League Baseball has its first ever Latino team owner.
6: Wow.
3: El boricua José Feliciano acaba de comprar a los San Diego Padres, ¿ya?
6: The Padres.
2: No manches, güey. El cantante de Wee, Chua, Merry Christmas, José Feliciano.
3: No, but it's a different José Feliciano, not that one. Este es otro José Feliciano. Él y su esposa, Kwanza Jones, bought the San Diego Padres for $3.9 billion.
6: Damn.
3: Jose is a graduate from Princeton University.
2: Wow.
3: Eso es todo, compa.
6: Nice.
3: And is now a billionaire investor, philanthropist, and co-founder of Clear Lake Capital. O sea,
6: wow.
3: Otro nivel de billete. Esa es la visión que él tiene para los San Diego Padres. Escuchemos.
7: Que son oportunidades increíbles, ¿no? Los Padres somos el único equipo que tenemos un territorio que incluye parte de México. Y nuestra ambición es ser el equipo de México, ser el equipo de Latinoamérica, el equipo del Caribe.
3: Let's go, baby. Hey, como es boricua, maybe you'll have Bad Bunny pull up. Raúl Alejandro.
6: Don't say that.
3: Why not, prima madre?
6: Because I'm a Dodger fan, and let's not even talk about the Padres. I mean, but that is pretty cool about the Padres. Like, I will say, aside from their colors, poop and pee.
2: UPS drivers.
6: UPS drivers. Yeah, no, I really do love the Latino representation.
3: Yes,
6: like, you could definitely see it in the stadium, like the music, la comida, what they sell, even like down to the mascot wearing, you know, like, Mexican attire and stuff.
3: That's
6: so I just love the representation for sure.
3: Venga, man. I'm just proud of Latinos owning huge things like Major League Baseball teams.
6: We need more of it.
3: All right, la nota lo que doy coming up next. Aquí en Shaboy Show, no te lo pierdas.

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1: Tendremos la nota loca de hoy en menos de 10 minutos que comprueba que el dinero no compra la felicidad and it definitely doesn't buy class either.
2: Oh, wow.
1: Todos los detalles sobre esta nota loca next.
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14: El corazón es una de las cosas que tenemos que cuidar, apapachar, y parte de eso es la alimentación que le estamos dando. Hoy sabemos que el hecho de utilizar lo que son los omega 3 puede ayudar a que esas arterias funcionen mucho mejor y no tengan tanto problema con el colesterol dentro de ella. Por eso, el hecho de comer salmón, atún, sardinas, puede ayudar a nuestro corazón a funcionar. O también, si quieren echar las pastillitas, se ahorran todo lo demás y la cocinaron. Pero me gusta el salmón y todas estas cosas porque tiene la proteína que también necesitamos. El hecho de utilizar vegetales y cosas que tengan diferentes colores en el día, en nuestras ensaladas, como parte de lo que estamos comiendo, desayunando y cenando, puede ser una diferencia para nuestro cuerpo.
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Muy buenos días, somos The Shaboy Show. En los próximos 20 minutos, you have a chance to win tickets para el concierto de Fuerza Régida. Y en menos de 3 minutos, we got la nota loca de hoy. That proves that el dinero no compra la felicidad, and it definitely doesn't buy class either. Detalles a continuación.

0: también.
1: Anyways, man, shout out to the creators of this movie. Very well done. Mexican movie number one on Netflix. Check it out. Se llama Facing El Chapo, La Captura. Let us know what you think about the movie. Mándanos un mensaje via DM on Instagram at Chaboy Show.
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1: Ánimo. Coming up next, tenemos un estudio muy importante para nuestros peores aquí en Chaboy Show.
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1: Seguimos regalando boletos para el concierto de Fuerza Rígida, their new arena tour. And en menos de 3 minutos, we'll give you a chance to win. Para ti que nos escuchas en el área de Fresno, get ready to win.

0: buenos días, somos el Boy Show. Toda esta semana, dentro de esta hora, your chance to win tickets para el concierto de Fuerza Rígida. Ahora te toca a ti que nos escuchas en el área de Fresno para ganar, right? Fuerza Rígida se presenta el 28 de octubre at the Save Mart Center in Fresno. For your chance to win a pair of tickets, send us your name, city, and phone number via DM on Instagram at Shaboy Show, S-H-O-B-O-Y Show. Para tu poder ganar, mándanos tu nombre, número de teléfono y ciudad por mensaje directo en Instagram, arroba Shaboy Show. ¡Suerte! We'll announce the winner en menos de 6 minutos aquí en el Shaboy Show. Tenemos un estudio muy interesante para ti que andas buscando buena chamba, or maybe you're trying to help out your teenage son or daughter get a good job. And the interesting thing about the study is jobs that AI cannot replace.
1: Let's go.
0: Artificial intelligence will not replace you. Esto es muy importante, because a lot of jobs are getting taken by AI. Detalles a continuación.

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18: Thank you so much for participating, trying to win these Fuerza Rígida tickets. DM me on Instagram, Asher Boy Show. Quiero felicitar a la persona ganadora. Se llama Otilio García. ¡Felicidades!
19: Se llama Otilio, pero no se agüita.
20: ¡Ey! ¡Micho Vilay!
19: ¡Ey! ¡Cuidado, Pina! ¡Creo que le acabo de regalar boletos para Fuerza Rígida!
20: ¡Ah, that's true,
18: Congrats, compita. Te vas a ir al concierto de Fuerza Rígida que se presenta el 28 de octubre. At the Save Mart Center in Fresno. Woo! Si no ganaste, no te agüites. Mañana a esta misma hora, we'll get more tickets for you.
20: Hey.
18: To win. Coming up next, un estudio muy importante. If you want to have a job that AI will never replace.

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1: Mira, la primavera is so exciting, man. Get ready.
0: Oh, my God.
1: Solo minutos estaremos cotorreando con uno de tus artistas favoritos. And they're gonna sing live for you. Aquí en Sugar Boy Show con todos y sus instrumentos. ¿De quién se trata? Find out next.
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somos el Showboy Show, conectándonos en más de 40 ciudades en el país y partes de México también, as well as online at Showboy Show. We have some very special guests in studio para ti. Son unos jóvenes mexicoamericanos.

0: En menos de 10 minutos, familia, los primos del Este. Se van a cantar en vivo con todos sus instrumentos y se van a aventar su gran éxito. No es mentira. Primo Mario, so excited. They're getting their instruments right now, getting ready for you. Check out the full video vibe performing live on our YouTube channel. Look us up as Shaboy Show.
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0: Somos el Shiboy Show, cotorreando con los primos del Este. Estamos a punto de cantar en vivo para ti con todo instrumentos. Check out our full cotorreo on our Shiboy Show YouTube channel. A ver, mi compa Giovanni, ¿cuál rola se van a aventar para nuestros reescuchas?
1: Vamos a echar una que se llama No es mentira, compadre. Una que nos sacó del hoyo, mi viejo. Dice más o menos, así, márquele, compadre.

0: Gracias, thank you.
1: Guys, mis respetos. Qué perrón, qué gran talento. Espero que se la hayan pasado chido aquí en su casa. Cuando gusten, you know, we got your back.
0: Ya está. Alístame una camita aquí, padre. Ya ahorita ya
1: venga, gacho, pero te traes el pozole de tu mamá. Órale, venga, que me los bendiga. Y sigan echándole ganas los primos del este.
0: Vámonos. Gracias, viejo.
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1: That's right, amigos, yo quiero tener a cosa aquí con ustedes en este martes, iba a decir miércoles, ya me estoy adelantando, no, martes 25 de agosto, amigos, encantada de estar aquí con todos ustedes. Empiecen, ya saben, a comunicarse, let me know how you guys are doing on this Tuesday. Usually it's kind of like meh, you know, but it's not Monday, you guys, así que eso ya es ganancia. We made it through Monday, especially after, yo sé que muchos de ustedes andaban de parranda el domingo, así que, amigos, la hicimos, pero bueno, yes, comuníquense, repórtense, arroba Daniel Acosta. También a través de texto 385-508-1063. And of course, live stream as latinosaltlake.com. You guys, I got some interesting stuff later on in the show. Mankeeping, the term mankeeping, yes, we're going to talk about what that is and why so many women are done with dating. But yeah, mankeeping is the reason. We're going to chat about that a little bit later, so stay tuned for that. Of course, I got some good tunes, good vibes. 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Pero bueno, amigos, arrancando con esa hora, keep it locked right here, The Midday Vibe. Good morning, everyone.

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0: Latino 106.3 FM. Dame de vibe, yo quiero tener a cosa aquí con ustedes, amigos, hasta la una de la tarde en este martes. Casi jueves, casi viernes. Primero que es miércoles, hoy es martes, casi jueves, no martes, casi viernes. 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Así es, keep it locked right here. Let me dive. Don't go nowhere.
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Seguimos, avanzamos, continuamos here on the Midday Vibe Latino 106.3 FM. Aquí en nuestra primera hora, amigos, juntos. Aquí con ustedes hasta la una de la tarde. Amigos, comuníquense, repórtense. I want to know how you guys are doing on this Tuesday. Beautiful day, you guys. It's going to be warm still today, though, and the rest of the week. We might see some dips like you next week, you guys. We have, I don't know, weather is crazy. You got another thunderstorm last night, too. But anyways, amigos, yo encantada de estar aquí con ustedes, esté como esté. Así que, yes, comuníquense arroba Tanera Costa 385-508-1063. And of course, don't forget, live stream us, latinosaltlake.com. 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

0: Latino 106.3 FM, your girl, Danara Costa, con ustedes, amigos, martes 25 de agosto, así es. 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My friends, more to come. Keep it locked right here. The Midday Vibe.
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De Vibe Latino 106.3 FM. Yo quiero tener a cosa aquí con ustedes, amigos. Martes 25 de agosto. Encantada de estar aquí compartiendo este tiempecito con todos ustedes, amigos. Sigan comunicándose. @Tanera Costa. 385-508-1063. 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Pero bueno, amigos, hemos estado platicando de un nuevo término que se está volviendo viral, ¿no? Mankeeping, que literalmente quiere decir mantenimiento del hombre. Investigadores de Stanford lo utilizan para describir situaciones en las que las mujeres terminan asumiendo pues la mayor parte del peso emocional en una relación, incluyendo cosas como escuchar todos los problemas, organizar sus calendarios de tanto profesional como social, recordándole a que le llame a sus amigos, a sus familiares, etcétera, etcétera. O sea, convirtiéndose en su principal fuente de apoyo emocional. I got one message que dice, I'm sorry, pero tu pareja no puede ser tu terapeuta, tu mejor amigo, tu coach de vida y tu asesor financiero y tu única vida social todo a la vez. Whew, exactly, that is a lot of roles to fill. So, you guys, find some friends. Ustedes, los hombres, tienen que ser mejores en mantener sus relaciones, sus amistades. Pero bueno, vamos a estar platicando más sobre eso. I'm getting some more messages from you guys, so I'll share those with you coming up in the next hour. 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Let them know I sent you over. 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And you guys, Tim Dolly Monster.

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0: Se pone ustedes here on the Midday Vibe Latino 106.3 FM. My friends, encantada de estar aquí con todos ustedes. 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
1: That's right, amigos, it is time for your Midday Chismes. Hola, aquí anda Midday Vibe with your girl, Danera Cosa, con ustedes hasta la una de la tarde. And it's 12:35, amigos, 12:35. Y bueno, el día de hoy, desafortunadamente, vamos a empezar con una noticia triste, you guys. Country music legend Dolly Parton has died at the age of 80. That's right, the world is mourning the loss of Dolly Parton, who has died at the age of 80. Her family confirmed that. Ícono de la música country durante más de 6 décadas. Parton vendió más de 160 millones de discos. Dejó éxitos inolvidables como Jolene, 9 to 5 y I Will Always Love You. Y también protagonizó películas muy queridas, entre ellas 9 to 5, también Steel Magnolias, you guys remember those. Más allá de la música, Dolly también impactó pues la vida de millones de personas a través de su programa Imagination Library, que ha donado más de 318 millones de libros a niños de todo el mundo, y recientemente había enfrentado pues problemas de salud tras la muerte de su esposo Carl Dean en el 2025. No se ha revelado la causa de su fallecimiento todavía, pero solo sabemos que sí había estado enfrentando problemas de salud. Pero que en paz descanse este ícono de la música country, Dolly Parton, you guys. Yeah, the world is definitely in mourning. So may she rest in peace, and our thoughts are with her family and loved ones. In some lighter news, you guys, Britney Spears' son, Jaden, is making his way. You guys, he landed a major MAC Cosmetics campaign. Jaden James, Britney Spears' 19-year-old son, is making a name for himself in the fashion world as the newest face of MAC Cosmetics. La campaña llega pocos meses después de que Jaden y su hermano Sean Preston debutaran en la pasarela de la Semana de la Moda de Paris para la firma Vetements. En la campaña, Jaden habla sobre su amor por la moda, la música y la creatividad. Revela también que toca el piano, citando Bohemian Rhapsody como su canción favorita para interpretar, y atribuye al supermodelo Francisco Lakowski la inspiración de su interés por la moda. So there you go. Look for him. The new face of MAC Cosmetics. Good for him. And lastly, you guys, Beto y sus Canarios singer survives a shooting before a concert. That's right. Edilberto Don Beto Portillo, founder and lead singer of Beto y sus Canarios, is alive and recovering after being shot just before taking the stage. In Mexico, su familia confirmó que la leyenda de la música de Tierra Caliente está recibiendo atención médica y señaló que ningún otro integrante del grupo resultó herido en el ataque. Las autoridades no han identificado a ningún sospechoso ni han revelado un posible motivo. Fundado en 1987, Beto y sus Canarios ayudó a popularizar la música de Tierra Caliente y logró pues varios éxitos número uno en Billboard, entre ellos Está Llorando Mi Corazón, No Puedo Olvidarte. La familia agradeció el apoyo de los fans y pidió al público evitar la difusión de información no verificada, así que lo bueno que se está recuperando. So there you have it, amigos. Those are your Midday Chismes for today. As always, would love to hear from you guys. Shoot me your thoughts, your DMs, @DaneraCosa, 385-508-1063. Keep it locked, the Midday Vibe.

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2: Mi gente, estamos actualmente a 90 grados. La temperatura alta del día va a llegar a 94 grados y la temperatura baja del día va a llegar a 72 grados. Bastante solecito ahorita en estos momentos, pero parece que van a llegar las nubes esta tardecita, más o menos como a las 3 en adelante. Y ya saben, who knows, a lo mejor nos llega otra tormenta sorpresa como anoche. We got a lot of clouds coming through this week. También, sí, más posibilidades de lluvia este fin de semana, sábado y domingo. Pero yo pienso que posibilidades de lluvia y tormenta, pues todos los días, ya que estoy viendo las nubes. Pero sí, las temperaturas se mantienen en los 90s. Para el viernes, posiblemente empiecen a bajar a los 80s, you guys. And next week, maybe getting even down to the 70s, but looks like 70s and lower 80s, possibly. But for the next few days, you guys, still about 95 degrees, so still pretty warm. Stay hydrated, wear that sunscreen, and stay cool, and beware those thunderstorms, you guys. Be safe.
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0: Vibe, yo quiero tener a cosa con ustedes este 25 de agosto, amigos, martes, casi viernes, así es, amigos. 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

Mi gente, it's that time again. I gotta go. That's my time for today, amigos. Muchísimas gracias por haberme acompañado. Como siempre, un placer, amigos, para mí compartir estas dos horitas con todos ustedes. Getting through the week together. It's my favorite time of the day, amigos. Y bueno, ustedes, si quieren seguir comunicándose conmigo, lo pueden hacer. Ya saben que me encanta saber de ustedes antes, durante y también después del show. You guys, hit me up, @ Danet Acosta. Show us some love. We'll show it right back. También @ Latino 106.3 FM, you guys. 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Let them know I sent you over, of course. 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Diles también que tu amiga y servidora Janet Acosta te mandó. 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My friends, that's it for me. And guys, go get some friends or at least some sort of good support system, okay? No man keeping. No man keeping. Ahí nos hablamos tomorrow. Same time tomorrow. Aquí mismito, amigos. Mi nombre es Daniela Costa. Pórtense bien. Y si se portan mal, me invitan. Peace.

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Preciosuras, espero que la estén pasando súper bien en este rico martes, ya 25 de agosto. It's Chucho acompañándoles hasta las 5 de la tarde. Les cuento que durante esta hora, además de traerles todos esos temas musicales que están muy solicitados por todos ustedes, también se viene el segmento de las noticias para mantenerlos muy informados con todo lo que anda aconteciendo aquí en el estado de Utah. Y además estaremos hablando sobre el clima, que nos depara el día de hoy y esta semana en sí. Los detalles completos en cuestión de minutos aquí en Latino.

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0: Es tiempo de pasar a saludar a nuestro compañero Marco Muñoz, que nos trae las noticias del día.
1: Feliz día, Yo-Yo. Saludos a todos en cabina y a todos los lindos radio escuchas.
2: El condado de Utah lanzó UTA On Demand, un nuevo servicio de transporte compartido que conecta comunidades como Eagle Mountain, Lehigh y Saratoga Springs. Los viajes cuestan $2.50 por trayecto, con tarifas reducidas para pasajeros elegibles. Los usuarios pueden solicitar el servicio mediante la aplicación de UTA y esperar generalmente entre 5 y 20 minutos. El programa cuenta con 16 camionetas y opera de lunes a sábado de 6 de la mañana a 9 de la noche. El objetivo es mejorar la conexión con la red de transporte público, especialmente para jóvenes, adultos mayores y personas que necesiten trasladarse a citas médicas, tiendas o estacionamiento del Front Runner. El condado de Utah financiará el programa mediante un fondo destinado al transporte con un contrato de 5 años con UTA. Utah será escenario de 3 nuevas producciones cinematográficas, incluida la octava temporada de The Secret of Skinwalker Ranch. La Comisión de Cines de Utah informó que los proyectos aprobados para recibir incentivos estatales generarían un impacto económico estimado de $9.3 millones y más de 100 empleos en varios condados. También se filmarán en Utah un nuevo largometraje del director Robert Machoian y la película de The Last Treasure Hunt, que tendrá como escenarios los condados de Kane y Washington. Las autoridades destacan que la industria cinematográfica genera empleos, beneficios a pequeños negocios y contribuye a diversificar la economía del estado. Y ha sido escenario de producciones como The Sundance Kid, Man Louis, Footloose, Forrest Gump y películas de Disney como High School Musical. Las estaciones de esquí de Utah ya se preparan para la temporada 2026-2027, mientras los meteorólogos anticipan un posible niño fuerte. Park City Mountain tiene prevista su apertura para el 20 de noviembre, aunque la fecha dependerá de las condiciones climáticas. En el sur del estado, Bryan Head Resort apunta al 6 de noviembre y ha invertido alrededor de $1 millón en mejoras para la fabricación de nieve. Según expertos, el niño fuerte podría favorecer las nevadas.

0: nevadas en el sur de Utah. En el norte, incluyendo las montañas Wasatch, el inicio de la temporada podría ser más lenta, pero las condiciones podrían mejorar entre enero y la primavera. Las fechas de apertura están sujetas a cambios según el clima y la cantidad de nieve.
1: Yo, este es todo de mi parte, y si quieren encontrar más noticias y videos, puedes visitar mis redes sociales y me encuentras como Marco Muñoz UT. Regreso contigo al estudio.

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2: Continuamos con temperaturas máximas, mayormente en los 90s en el área del Wasatch Front. Números que se van a estar manteniendo durante el resto de la semana. Si tú, Guapura, quieres información un poco más detallada en cuanto al clima, recuerda que esta está disponible en latinosolic.com. 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
2: 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Muy contento de estar aquí contigo, con todas las personas que nos escuchan. 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
1: Eso que ni qué, y eso me consta, he hablado con muchos de nuestros radioescuchas. Muchísimas gracias, abogado Roberto Hernández, por ayudar a nuestra comunidad, especialmente en español. No importa que tengan papeles o no, tienen derechos, y tú, siendo inmigrante de Jalisco, mi paisano, Jalisco, México, pues sabes la necesidad que tienen nuestras familias de poder tener una voz como la tuya que pelee por ellos. Así que muchísimas gracias.
2: No, gracias a ti, y lo acabas de decir correcto. Teniendo papeles o no teniendo papeles, eso no tiene nada que ver en un accidente. Hemos hablado que es un asunto civil, así que no tengan miedo en proceder con un reclamo si no tuvieron la culpa en un accidente. 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
1: 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Abogado Roberto Hernández, ¿cuáles dirías que son los tres primeros pasos que alguien tiene que tomar si desafortunadamente sufre un accidente automovilístico para que se puedan proteger de la mejor manera?
2: Claro que sí, Showboy. Entonces, el primer consejo que siempre damos es, después de un accidente, llamar a la policía. Eso es muy importante porque llamando a la policía genera un reporte de qué fue lo que pasó en el accidente, y ese reporte es el que nosotros usamos para poder establecer la culpa con las aseguranzas y pedirles que ellos empiecen a extender beneficios. Entonces, muy importante de que no dejemos pasar ese paso. Número dos, si están lastimados, también muy importante de que vayan al doctor, que se aseguren que estén bien físicamente, la salud de uno es la prioridad. Pero esas mismas notas y facturas por parte de los doctores es lo que nosotros usamos para poder establecer el valor, lo que se va a pelear con la aseguranza. Entonces, sí, es muy importante también que no dejen pasar ese paso. 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
1: 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Dijiste algo muy interesante, abogado Roberto Hernández, de que te hablen a ti antes de que nuestros escuchas le den cualquier reporte a su compañía de seguros de auto. Platícame más sobre eso y por qué es tan importante hacerlo.
2: Claro que sí, Showboy. Las aseguranzas se han vuelto muy vivas en tratar de no arriesgarse mucho, o sea, evitar cualquier riesgo que tienen en el aspecto de que tengan que pagar. Entonces tratan de a veces zafarse de su responsabilidad. Le hacen preguntas a las personas para amarrarlos. Cada llamada que se hace es grabada. Entonces, si agarran a uno diciendo algo que pueden usar en contra de uno, pues lo van a hacer. Y esas cosas lo pueden usar para poder tratar de pagar en un reclamo. O si tienen que pagar, pagar tal vez menos porque la persona ha dicho algo que puedan usar en contra de uno, ¿no? Entonces, híjole, me acuerdo de un ejemplo específico,
1: sí,
2: donde una persona fue a la sala de emergencia y lo atendieron, salió bien. La aseguranza le pregunta, ¿qué te dijo el hospital? ¿Qué te dijeron en el hospital? Pues el señor respondió, no, me dijeron que todo estaba bien. Obviamente lo que los doctores de la sala de emergencia les estaban diciendo es que no había nada grave, no hubo una fractura, no hubo sangre, que no estaba sangrando internamente, nada de eso. Pero no necesariamente quiere decir que la persona estaba bien. Tenía todavía dolor de cuello y espalda y iba a proceder con tratamiento de quiropráctico. Pero esa declaración, la aseguranza lo iba a usar en contra de él para tratar de decir que él mismo dijo que él estaba bien, ¿no? Entonces, no queremos darle ese tipo de pruebas o declaraciones a la aseguranza que lo usen en contra de uno.
1: Muy interesante eso que dices, abogado Roberto Hernández, porque cualquier cosa que ellos graben en esa conversación lo pueden usar en tu contra. 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
2: Gracias, Showboy. Salud.
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Bricio Suraz, espero que la estén pasando súper bien en este rico martes. It's Jojo acompañándoles hasta las 5 de la tarde. Les cuento que durante esta hora se vienen grandes temas musicales de nada más y nada menos que de Ozuna. También viene por ahí Shakira, Maluma y muchísimos otros. Así que quédense en sintonía de Latino 106.3.

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3: Preciosura, el mundial terminó, pero la fiebre por Die Die está lejos de acabarse. El tema de Shakira y Burna Boy continúa conquistando al público y se mantiene en el número uno de los charts globales de Billboard. Y aquí viene lo más impresionante, ¿eh? La canción ya lleva 6 semanas en la cima del Billboard Global 200 y es decir, guapura, que mientras otros temas están subiendo y bajando, Die Die sigue firme en lo más alto. La canción registró más de 40 millones de reproducciones a nivel mundial en una sola semana, demostrando que el hit del mundial se convirtió en mucho más que una canción para un torneo. Es uno de los grandes fenómenos musicales de este verano.

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Hoy continúa la acción deportiva de la Leagues Cup 2026 cuando el Real Salt Lake y León se enfrenten a las 8:30 de la tarde, partido que tú, Apura, podrás disfrutar a través de Latino, ya que somos su casa oficial. 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

Preciosuras, feliz martes. It's Jojo acompañándoles hasta las 5 de la tarde. Les cuento que durante esta hora se viene el segmento de las noticias para que estén bien informados con todo lo que anda ocurriendo aquí en el estado de Utah. Así que para esto y también para disfrutar de esos temas musicales que te van a poner muy de buenas en esta linda tarde de martes, quédate conmigo aquí en Latino.

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0: Es tiempo de pasar a saludar a nuestro compañero Marco Muñoz, quien nos trae las noticias del día.
1: Feliz día, yo. Saludos a todos en cabina y a todos los lindos radio escuchas.
2: El condado de Utah lanzó UTA On Demand, un nuevo servicio de transporte compartido que conecta comunidades como Eagle Mountain, Lehigh y Saratoga Springs. Los viajes cuestan $2.50 por trayecto, con tarifas reducidas para pasajeros elegibles. Los usuarios pueden solicitar el servicio mediante la aplicación de UTA y esperar generalmente entre 5 y 20 minutos. El programa cuenta con 16 camionetas y opera de lunes a sábado de 6 de la mañana a 9 de la noche. El objetivo es mejorar la conexión con la red de transporte público, especialmente para jóvenes, adultos mayores y personas que necesiten trasladarse a citas médicas, tiendas o estacionamiento del Front Runner. El condado de Utah financiará el programa mediante un fondo destinado al transporte con un contrato de 5 años con UTA. Utah será el escenario de 3 nuevas producciones cinematográficas, incluida la octava temporada de The Secret of Skinwalker Ranch. La Comisión de Cines de Utah informó que los proyectos aprobados para recibir incentivos estatales generarían un impacto económico estimado de $9.3 millones y más de 100 empleos en varios condados. También se filmarán en Utah un nuevo largometraje del director Robert Machoyan y la película de The Last Treasure Hunt, que tendrá como escenarios los condados de Kane y Washington. Las autoridades destacan que la industria cinematográfica genera empleos, beneficios a pequeños negocios y contribuye a diversificar la economía del estado. Y ha sido escenario de producciones como The Sundance Kid, Thelma & Louise, Footloose, Forrest Gump y películas de Disney como High School Musical. Las estaciones de esquí de Utah ya se preparan para la temporada 2026-2027, mientras los meteorólogos anticipan un posible niño fuerte. Park City Mountain tiene previsto

0: A su apertura para el 20 de noviembre, aunque la fecha dependerá de las condiciones climáticas. En el sur del estado, Bryan Head Resort apunta al 6 de noviembre y ha invertido alrededor de $1,000,000 en mejoras para la fabricación de nieve. Según expertos, el niño fuerte podría favorecer las nevadas en el sur de Utah. En el norte, incluyendo las montañas Wasatch, el inicio de la temporada podría ser más lenta, pero las condiciones podrían mejorar entre enero y la primavera. Las fechas de apertura están sujetas a cambios según el clima y la cantidad de nieve.
1: Este es todo de mi parte, y si quieren encontrar más noticias y videos, puedes visitar mis redes sociales y me encuentras como Marco Muñoz UT. Regreso contigo al estudio.

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Hey guys, it's JoJo acompañándoles a través de Latino 106.3. Durante esta hora estaremos hablando en la nota loca acerca de un nuevo proyecto de Ricky Martin y también Guapura te estaré recordando sobre qué promociones super cool están ya disponibles en nuestra página de internet latinosolic.com.

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3: Guapuras, Ricky Martin regresa a la pantalla.

¡Ya grande! El cantante puertorriqueño vuelve a actuar en español después de más de 20 años y lo hace en Hombre al Agua, la nueva película que está dirigida, protagonizada y coescrita por Gael García Bernal. Ricky estará interpretando a Robbie y además estará participando como productor ejecutivo. La peli tendrá su estreno mundial en el Festival de Cines de Venecia en el mes de septiembre y posteriormente se estará presentando también en el Festival de Toronto.

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0: Latino 106.3, your boy David Rolas in the mess. Five with the 5 o'clock traffic jam. 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Regresamos con más música right after this, so make sure you stick around. 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
2: ¿Y cuál es esa vaina, tigre?
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